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Muy buenas noches, gente, que Dios bendiga a usted y toda su familia. Comenzamos su programa Problemas y Soluciones. Y durante esa media hora nosotros vamos a estar aquí mostrando para usted que hay solución para el problema. Hay solución para la enfermedad que usted tiene. Hay solución para la deuda que usted está enfrentando. Hay solución para el vicio que usted tal vez hoy está padeciendo. Hay solución para ese problema que usted tiene con su esposo. Hay solución para usted que tal vez está con depresión. Hay solución para usted que está luchando por un familiar que está privado de libertad. Hay solución para usted que tiene un familiar, tal vez que está en los vicios. Quédese con nosotros durante esa programación, porque usted va a ver que la solución a sus problemas está al alcance de su mano. La solución es usted buscar de Dios, Señor. Es usted buscar de Dios, Señor. Si

0: Usted busca a Dios, yo le aseguro que aquel problema es solucionado. Está escrito en la palabra de Dios, acérquense a mí y yo me acercaré a vosotros. Si yo me acerco a Dios, las cosas cambian. Si yo me acerco a Dios, yo empiezo a ver los problemas de otra manera. Cuando uno está sin Dios, uno lo cree que es imposible. Uno cree que no hay salida. Uno cree que está todo perdido. Mas cuando Dios entra en la vida de uno, uno se da cuenta que Dios es capaz de revertir nuestra situación. Por más difícil que esté, por más hundido en el pozo que usted se encuentre, Dios, Él logra sacar a usted de aquella situación. Por eso yo quiero colocar para usted esa promo que habla de lo que ese domingo nosotros vamos a estar realizando. Es una convocación. Nosotros estamos llamando a todos. Usted que me está escuchando ahora, usted también está convocado. Usted también hace parte de esa asamblea. Todos vamos a estar en una misma fe, determinando que Dios, Él venga a obrar en nuestra vida. Ese domingo ahora es el domingo de la asamblea solemne. Dios tiene algo preparado para toda su iglesia y nosotros vamos a esperar por usted. Yo voy a colocar también esa canción que tiene un mensaje bueno. Usted que perdió la esperanza, Dios, Él está diciendo para usted en esa noche, no la pierda. Crea en Él, crea que Él va a obrar. Está escrito, ¿no? Mientras hay vida y esperanza. Entonces tenga fe, tenga fe. Vamos a esa promo, a esa canción y regresando vamos a estar hablando un poco más de lo que ese domingo va a estar sucediendo en todas las universales del país.
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Bueno, ya estamos de regreso. Y si usted tiene redes sociales, síganos. Comience ahí a compartir, comience ahí a ver el contenido de fe que todos los días diariamente se sube. Incluso tenemos un programa que sale en vivo también por el Facebook de lunes a viernes llamado Mañana Salvadoreña. Usted puede estar ahí conectado en las mañanas de 8 o 9 de la mañana en el Facebook y acompañar ahí un programa que es especialmente hecho para usted y para su familia. ¿Está bien? Nosotros vamos ahí ahora a escuchar un testimonio porque tal vez

0: 7808-8339 es nuestro WhatsApp. Usted puede ahí llamarnos, usted puede mandarnos una nota de voz. Y si usted quiere desahogarse, si usted quiere la dirección más cercana de la Iglesia Universal cerca de su casa, envíenos un mensaje y con mucho gusto nosotros vamos a estar brindándole la dirección más cerca para que ese domingo usted también pueda estar con nosotros. Bueno, usted también pudo escuchar ahí que nosotros tenemos una radio online 24 horas a disposición suya. Usted lo único que precisa es tener datos. Usted entra allá, coloca Radio Unifé y usted va a estar allá escuchando alabanzas, programas de fe, historias de superación que van a estar alimentando su fe. ¿Está bien? Entonces, nosotros vamos a colocar más resultados. Hay gente que dice, ah, yo no creo en eso, ah, no, el agua de los milagros no existe. Yo voy a mostrar que no es el agua, es la fe de la persona. Si usted usa la fe, usted va a ver resultados como esas personas que usted va a acompañar ahora. Yo quiero colocar ese bloque de testimonios porque funciona. Solamente usted precisa traer una botellita con agua. Todo medicamento se toma con agua. Que esa agua sea su medicina. Y usted va a ver que Dios se va a obrar en su vida. Vamos a ese bloque de testimonios. Y voy a colocar pegado también el testimonio de Arelín. Arelín, ella creció desde muy pequeña con un entorno violento, con muchos problemas dentro de casa, con depresión. Usted ve que todos tienen el mismo problema, depresión. Los problemas llevan a uno a ese extremo, a ese punto de uno no querer más vivir, de uno no querer hablar con nadie. Mas usted va a ver que lo que ella pasó, que tal vez hoy es su realidad, tal vez hoy usted me está escuchando y usted está así con depresión. De repente hoy usted piensa que olvidarse de sus problemas es la solución. Por eso usted va a fiestas, por eso usted sale, por eso usted descuida su hogar. Tal vez esa ha sido su situación. Tal vez ese es su fondo de pozo. Más aún estando en el fondo del pozo, si usted mira para arriba, hay alguien que te quiere ayudar. Hay alguien que quiere sacarte de ese calvario. Hay alguien que quiere extenderte la mano. Y esa persona, usted ya sabe quién es. Esa persona es Dios. Entonces, vea lo que Dios hizo en la vida de Arelín. Acompañemos ese bloque de testimonios y la historia de Arelín. Y ya regresamos con todos ustedes haciendo la oración. Prepara un vasito con agua, porque al regresar vamos a estar orando en su favor.
1: Me salió una hernia en el ombligo, me dolía mucho el estómago, yo lloraba mucho en la escuela, siempre estaba yo llorando por eso, ¿no? Íbamos los domingos a las 10 de la mañana a la iglesia, ahí el pastor decía, levanten el agua, vamos a consagrarla, ahí yo la bebía y 3 domingos estuvimos haciendo eso y ahora ya eso desapareció.
2: Yo sufrí un accidente automovilístico y las secuelas fueron mis piernas porque ellas siempre se hinchaban cuando yo caminaba y dolía. Entonces los golpes y la parte de las venas siempre se resaltaban y doblaban el tamaño de lo que eran normalmente mis piernas. Yo conocí la iglesia porque fue mi mamá quien me llevó a la iglesia. Entonces aprendí a usar la fe en el agua y al usarla realmente hubo la sanación de mis piernas porque yo pude volver a caminar en un mes. Lo que se esperaba que fuera para 6 meses, 8 meses, no, fue en un mes. Yo la bebía solamente y también se ocupaba cuando yo me bañaba. Yo puedo llevar una vida normal, yo puedo correr, puedo trotar, yo puedo hacer largas caminatas, puedo cargar incluso cosas pesadas porque realmente mis piernas tienen esa fuerza.

0: Peleaban mucho, mi papá era abusivo físicamente, verbalmente y también era infiel a mi mamá. Entonces, a base de todo eso hubo una separación. También al mismo tiempo yo estaba pasando por abuso en casa, pero yo nunca decía nada. Entonces, fue pasando el tiempo y yo empecé a sentirme deprimida y resentida por la situación sin darme cuenta. Los pensamientos y sentimientos que yo tenía por la depresión era mucho vacío. Estaba muy confundida, enojada con mi vida, con mi manera de ser, porque en vez de hablar, permitía muchas cosas en mi vida, permitía que las personas abusaran mucho de mí. Cuando más me sentía deprimida era cuando yo empecé a tener conciencia de todo lo que yo estaba haciendo estaba mal. Que todo lo que yo estaba haciendo no solamente me perjudicaba a mí, pero me perjudicaba a mis hijos. Yo incluso empecé a vivir una vida muy rápida. Yo salía mucho a las fiestas, tomaba, pasaba días sin ir a casa, despertaba en lugares, no sabía ni cómo. Entonces, cuando yo llegaba a casa, reaccionaba. En vez de yo dejar de hacer las cosas, yo me escondía, me metía a mi cuarto. Eran momentos muy difíciles porque me entraba el miedo, me entraba mucho la duda, pero en vez de yo reaccionar, yo caía más y más en un pozo. Seguía haciendo las cosas una y otra vez igual. Todo lo que yo pensé que había obtenido con mis fuerzas, lo que era una relación, una familia, trabajo, todo lo que yo pensé que yo tenía, pensando que yo ya había salido de ese problema. Mi autoestima, o sea, pensaba que yo ya estaba bien. Cuando todo eso se perdió, terminé con una relación fracasada de 10 años, fui abandonada, terminé en la calle, no tenía trabajo, no tenía dónde vivir, no tenía dónde tener a mis hijos en ese momento, no tenía ningún sostén. Pero lo peor era que mi vida espiritual era eso el problema. Cómo yo recibí la solución, la cura a mi vida, a los problemas de mi vida, fue cuando yo llegué a la iglesia. Yo fui invitada. Cuando yo llegué, todo para mí era muy extraño. Yo no entendía mucho porque yo vine de una familia religiosa. Entonces, todo lo que se hablaba ahí, yo no lo entendía. Yo estaba muy confundida, pero tenía tanta necesidad que yo permanecí ahí. Entonces, a través de las cadenas, a través del atendimiento con los pastores, con los obreros, fue que todo empezó a cambiar. Todo empezó en mi mente. Porque mi manera de pensar antes era una manera muy cerrada, una manera era muy débil de mente. Entonces todo lo que las personas decían negativo me afectaba. Entonces cuando yo empecé a entregarme más a las cosas de Dios, empecé más a poner en práctica y ser obediente a las cosas de Dios, fue cuando todo empezó a cambiar en mi vida. Mi manera de ver las cosas, mi manera de verme a mí misma, yo me empecé a valorizar, a querer. No ocupaba de una persona o de un hombre para yo definir quién era. Empecé a tener amor hacia los demás, porque yo antes era una persona muy rencorosa, no tenía amistades, era muy antisocial. Entonces, después de eso, todo lo que yo quería hacer era salir y hablar de Dios, hablar de lo que Él había hecho en mi vida. Y porque ese vacío que yo tenía, al final fue llenado. Puedo decir que llegué no completa, mas recibiendo el Espíritu Santo yo fui completamente completa y feliz. Una persona totalmente diferente a la que yo era antes.
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0: Bueno, gente, ya estamos de regreso. Vamos a orar ahora en favor de usted. Pero como usted pudo acompañar, nosotros nos estamos preparando. Porque a partir del día lunes 13 de julio, nosotros vamos a comenzar el ayuno de Daniel. Vamos a estar hablando un poco más a lo largo de los días acerca de ese propósito, que es espiritual, no es un ayuno de comida, sino es un ayuno de informaciones. Y si usted está interesado, usted se va a sumar a nosotros. Pero ahora vamos a orar, vamos a hablar con Dios. Prepare su vasito con agua, porque vamos a orar en su favor.
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0: Señor Dios y Padre, en nombre del Señor Jesús, que en ese momento esa persona que nos está escuchando desde casa, esa persona que está viajando, esa persona que está trabajando, esa persona que se encuentra, mi Dios, ingresada en un hospital, esa persona, mi Dios, que está ahora desorientada, sin saber qué hacer, frustrada porque las cosas no le van bien, mi Padre, yo te pido por la fe que al momento de ella beber de esa agua, ella reciba, mi Dios, esa dosis de fe que le faltaba, que esa persona crea que hay solución todavía para ella. Yo no sé de dónde ella nos está escuchando, si ella está aquí en el área metropolitana, aquí en San Salvador, o si ella nos está escuchando desde algún municipio, algún departamento, mas que ese domingo, mi Dios, el Señor le dé fuerzas para ella llegar, porque si ella llega, su vida, mi Dios, va a ser transformada, ella no va a volver para su hogar de la misma manera. Mi Padre, tú que esa agua sea un refrigerio para su cuerpo, para su alma. Obra, mi Dios, yo consagro y bendigo esa agua en el nombre del Padre, del Hijo y del Espíritu Santo. Beba con fe de esa agua. Bueno, gente, nosotros le vamos a esperar ese domingo, especialmente 9:30 de la mañana. Pero desde las 9 de la mañana usted ya puede acercarse para recibir un poco del agua del pozo de los milagros. Usted no puede estar a las 9:30, usted puede estar a las 7 de la mañana o por la tarde a las 3 o a las 5 de la tarde. Nosotros estamos ubicados aquí en San Salvador, nuestra sede nacional, en la segunda avenida sur número 530, entre la octava y décima calle Oriente. Estamos aquí en el centro histórico, una cuadra atrás de la Biblioteca Binaez. Si usted tiene carro, tenemos un amplio parqueo para que usted pueda venir. Es gratuito, no tiene que pagar nada. Si tiene niños, tráigalos, porque tenemos escuelita bíblica también para ellos. Y domingo es el día de la asamblea solemne. Aquí vamos a esperar por todos. Todos vamos a estar en una misma fe, determinando que Dios Él venga a obrar en nuestras vidas. Yo le dejo con esa promo. Mañana a esa misma hora nos volvemos a encontrar. Siga en sintonía, porque la programación sigue con nuestro amigo Pastor Jacinto. ¿Está bien? Bendiciones a todos.
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0: Bueno, yo tuve un accidente y en mi cadera izquierda. Esto desembocó en una inflamación muy aparatosa en la pierna izquierda. Se me puso negra, se me inflamó bastante. Bueno, yo estuve alrededor de 3 meses en cama, precisamente por el problema. Obviamente no podía caminar, no podía estirar mi pie. Debería de tener ciertos cuidados por la gravedad del caso. Lo que querían era, pues, de alguna forma estar con un tratamiento médico bastante fuerte porque dañó lo que es el sistema linfático y el sistema circulatorio. Sin embargo, yo empecé a usar mi fe, empecé a utilizar el agua, a hacer mis oraciones. Yo me la tomaba también, con ella también me ungía mi pierna, me limpiaba, me daba compresas con el agua, hasta que Dios sanó. La herida ya cerró, ya sanó, gracias a Dios, y ya puedo caminar, ya por lo menos estoy haciendo mis actividades. Ya no debemos estar en la cama ahí postrados, ¿verdad? Dios restaura.
1: Yo llegué con la enfermedad de cáncer de mama, clase 5. Los médicos me desahuciaron. Yo tuve 5 familiares que fallecieron de cáncer y la última que falleció fue mi mamá, que fue de cáncer de mama clase 5. Entonces, al estar desahuciada y todo, pues yo ya no tenía por qué vivir. Me dio la depresión. De todos modos, me sometí a tratamientos, aunque me dijeron que ya no tenía remedio. Me dieron 32 radiaciones, 21 quimioterapias. Se me cayó totalmente el cabello, bajé 35 kilos de peso. Y principalmente tenía ya deseos ya de morir. Fue cuando yo empecé a venir a la iglesia. Cuando yo llegué estaba el propósito del agua. Entonces yo utilicé la fe y empecé a tomar el agua y a pedirle a Dios que me sanara. Y en cada ocasión que he venido y he estado tomando el agua, me ha transformado totalmente, porque ahorita yo ya estoy sanada del cáncer. Yo ya no tengo nada después de que fui desahuciada. Y el agua la tomo permanentemente cada vez que vengo a la iglesia y en su casa. El médico que me estaba tratando del cáncer me dijo que tenía 6 meses de vida. Y ahorita ya llevamos más de 10 años transformadas y sin enfermedad. Y estar con Dios. Yo ya no tengo cáncer.

0: Yo sufría de depresión y pensamientos de suicidio. Mi depresión vino por la muerte de mi papá. Yo, como estaba muy apegada a él, pues empecé, cuando murió, comencé a ya no comer, a ya no bañarme, a estar simplemente durmiendo, aunque hubiera personas o así, yo lo único que quería estar era durmiendo, tapada de pies a cabeza, no me quería parar, y me obligaban prácticamente pues hasta bañarme y a comer, porque pues no comía. Yo empecé a participar a raíz de que mi mamá me llevaba de esa botella con agua. Yo comenzaba a sentirme bien, como que yo era por instantes lo que yo sentía. Entonces yo, al verme que me empecé a sentir bien, pues quise participar. Aparte, mi esposo pues me apoyaba para ir a participar de estas reuniones. Y comenzamos a llevar nuestra botella con agua todos los domingos y a tomarla, a bañarnos, porque sufríamos de varios problemas en lo familiar, en lo económico, en lo espiritual, o sea, teníamos muchos problemas, pero el principalmente pues empezamos a participar por esta depresión que yo tenía. La tomábamos, al paso de los meses empezamos a notar muchos cambios diferentes en diferentes áreas de nuestra vida, pero participando y llevando constantemente esta botella con agua. En todas las áreas que teníamos problemas, pues bueno, se solucionaron y nos liberamos.
1: Yo padecía enfermedades muchas en el estómago, tanto colitis nerviosa también en la escuela, constantemente era eso el problema, y por también un tiempo, casi un año, tuve un problema de que no tuve mi periodo como debería de ser normal. Entonces ya con estudios que me hice durante ese tiempo, ese transcurso, me hallaron un quiste en un ovario. Entonces eso fue lo que me preocupó, porque pues yo no sabía qué hacer, y pues ellos me daban dos opciones nada más, que era o una cirugía o tomar pastillas, estar con pastillas medicadas, más no era la opción correcta que yo quería, y pues ninguna de las dos me daba una opción buena, porque pues era entre comillas, para siempre. Más ahorita, por la fe, yo hice el propósito de la agua consagrada y la usé durante un mes, hice periodo de todo el tiempo, cada 8 horas, así como un tratamiento de pastilla, medicamento, yo la usaba, incluso la llegaba a colocar en la zona donde era el dolor, y llegaba a bañarme, o llegué a utilizarla de varias formas, más eso fue lo que me ayudó. Más es tener fe para creer y de que pueda ser uno sanado, y ya después, al poco tiempo, pues volví a estar mejor, volví a tener mis días normales y todo. Y con la colitis nerviosa igual se me desinflamó todo y ya dejé de tener esos problemas. Me fui a volver a hacer estudios para ver qué tenía, y pues en los estudios ya no salió nada. Y pues ellos, con los mismos que me había hecho el tratamiento, me decían, pues no, ¿cómo lo hice? O si podía hacerlo sin el tratamiento, pero pues yo les dije, no, pues usando la fe, y todo se puede con la fe.

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ilumine sus pensamientos, ilumine su mente, para que usted encuentre la salida, encuentre la solución de sus problemas, de toda esta situación que usted está viviendo. Que la luz del Espíritu Santo ilumine sus caminos, para que usted encuentre la salida de todas estas luchas. Una cosa quiero decirte, usted que me escucha en este momento, creer en uno mismo no es algo opcional. Creer en uno mismo no es opcional. O sea, es necesario, es una exigencia. Muchos creen en Dios, pero no creen en sí mismo. Usted puede ver que si uno no cree en sí mismo, ese pensamiento, esa cosa de no creer en sí, puede llevarlo a comenzar un ciclo de autosabotaje. O sea, la inteligencia espiritual debe utilizarse diariamente, absolutamente en todo momento. Entonces, amiga, amigo, comece a creer en ti, crea en Dios, crea en aquel que creó, crea en él, mas también crea en su potencial, crea que usted puede. El hecho de usted ser una persona que tiene temor a equivocarse, usted tiene temor de ser responsable de la situación, o sea, ese miedo es lo que te hace caminar hacia atrás. Usted tiene una arma poderosa, usted tiene una arma poderosa en sus manos. ¿Y qué arma es esta, Pastor Elielton? Esta arma se llama la fe, su fe. Esta fe puede conducirlo a una vida de éxito. Esta fé pode conduzir a uma vida de êxito e confiança. Ou essa fé, podemos dizer assim, ao contrário de não crer em si mesmo, pode levar a você a uma vida de derrota, a uma vida de fracassos. Aí você se pergunta assim, pero a fé não deveria ser algo positivo, capaz de mover montanhas? Sim, lo é. Pero es una fuerza poderosa que también puede utilizarse de manera negativa. Amiga, amigo, oiga bien lo que te voy a decir. Usted que va manejando, acompañando la programación, en alguna parte, esperar que pase algo que realmente, esperar que pase algo en su vida, que realmente termine pensando. Entonces, si usted espere lo que usted acontecer, lo que usted está pensando, va a suceder. Si usted cree que puede, usted puede. Ahora, si usted cree que no puede, difícilmente usted va a lograr algo. Quédese con nosotros en esta programación, porque seguramente aquí en el programa Prosperidad con Dios, usted va a vencer esa situación, usted va a saber cómo superar estos problemas, cómo superar esta lucha que usted está passando.

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1: Quero colocar a sua inteira disposição nossa linha de ajuda, nosso WhatsApp 7808-8339. 7808-8339. Este é nosso número de WhatsApp, onde você pode escrever-nos ahorita. Você que está enfrentando problemas econômicos. Sabe, você tem deudas, seu nome está, sabe, está em sucio, podemos dizer assim. Ou seja, você tem deuda, a cada rato alguém lhe chama cobrando a deuda. Chame-nos agora, você que está desesperado por um problema econômico, uma situação que a você não lhe favorece. Você está passando por uma situação agora, podemos dizer, crítica. Lhe falta o básico. Queremos ajudar-lhe. 7808-8339. Incluso, existem 10 sintomas, e eu quero colocar para você agora, 10 sintomas de maldição financeira. Muitas são as pessoas que passam por situações que caracteriza uma maldição econômica, financeira. E às vezes você não sabe. Às vezes você não sabe por que sua vida não avança. Porque você trabalha tanto e o dinheiro não lhe rende. Você não sabe por que você é uma pessoa que se esforça. Sabe? Você tem uma larga jornada laboral, mas não lhe resulta. Você vai saber agora por quê. Acompanhe com atenção e nós vamos explicar cada sintoma, cada situação que você está vivendo agora.
2: Lleva toda sua vida lutando por progressar e, a pesar del arduo esfuerzo, não lo logra? 10 síntomas de uma maldição financeira. 1. Mucho esfuerzo y pocos resultados.
1: Ahí está. Mucho esfuerzo, poco resultado. Usted está pasando por eso. Usted trabaja, su vida, usted es una persona despierta temprano. Hay aquellos que despiertan, aún no amaneció el día. Esta es la verdad. Usted llega en la casa, ya está en la noche. Usted no ve la luz del día. Esta es la verdad. Pero não há nenhum resultado. Um sintoma, primeiro sintoma de uma maldição econômica. Por favor.
2: 2. Não cresce no ramo que se desenvolve.
1: Aí está. Você é uma pessoa que se graduou, você tem títulos, você é uma pessoa que se... Seu trabalho é uno, mas você não consegue ver frutos de seu trabalho, em seu ramo, em lo que você se preparou. Quizá você dedicou anos estudando e hoje você trabalha em algo completamente distinto a lo que você se preparou. Maldição econômica. Siga adelante.
2: 3. Não consegue permanecer em nenhum emprego.
1: Quantas são as pessoas que estão passando por isso? Você entra a trabalhar, passa um mês, dois meses. Quando você passa todo o período de prueba, quando termina a prueba, ou quando passam 6 meses, ou lhe corren do trabalho, ou você já não tem mais ganas de trabalhar neste lugar, e às vezes não é nem por ele salário, nem por ele pago, porque às vezes lhe pagam bem, pero usted ya no tiene más ganas de trabajar. O quizás le corren del trabajo. O te dicen, te vamos a marcar a ver cuándo usted regrese. Y nunca te marco. Síntoma de una maldición financiera.
2: 4. Sus logros duran muy poco.
1: ¿Está bien? Hay personas así. Conquista algo y luego pierde. Compra un carro, pierde el carro. Compra la casa, pierde la casa. Conquista algo, luego pierde. Conquista un negocio, un tramo, un puesto y de pronto pierde. Una maldición financiera.
2: 5. Pensamientos de derrota.
1: Es exactamente lo que hablábamos al inicio de ese programa. Son personas que no creen en sí mismo. A todo momento vienen pensamientos de fracaso, de derrota, y se pasa eso, y se pasa aquello. Siempre pensamientos contrarios. Usted está pasando por eso. Incluso, usted que se identifica con alguno de estos síntomas que hemos hablado. Son 10 síntomas, todavía hablamos 5. Si usted se identifica con uno de estos, marque aquí ahora o escríbanos 7808. 83-39. Nosotros tenemos la solución para este problema.
2: 6. Siempre termina desistiendo.
1: Usted ve, usted siempre desiste de sus proyectos, planes, propósitos. Usted siempre desiste de lo que usted se propuso hacer. Siempre hay una desistencia. Como dicen, siempre usted tira la toalla, usted nunca consigue completar nada en su vida. Eso caracteriza una maldición financiera.
2: 7. Nunca termina lo que comienza.
1: Exactamente lo que estamos hablando. Usted comienza una cosa y no consigue completar. Usted ya se fijó, usted abrió su negocio y luego cerró el negocio. Usted comenzó a hacer una universidad, usted comenzó a una carrera y no pudo más completar la carrera. Usted comenzó a estudiar sobre algo y ya no... Hasta con cosas mínimas. Usted comienza a leer un libro y luego termina de leer. Luego para de leer el libro en el medio del camino. Eso caracteriza una maldición. Usted percibe que eso ronda su vida, que eso está en su vida. Eso caracteriza claramente una maldición.
2: 8. Comúnmente se siente incapaz.
1: Son las personas que se sienten inferiores, incapaces, sin capacidad para hacer algo. Usted puede, usted tiene el poder, pero usted se ve inferior, usted se cree inferior, y eso te ha impedido de avanzar. Por favor, adelante.
2: 9. Tiene más fracasos que éxitos.
1: Hay personas que coleccionan fracasos. Usted que me escucha en este momento, y usted ha coleccionado fracasos. Son fracasos tras fracasos, pérdidas tras pérdidas. Apenas malas noticias, apenas malos negocios. Usted, al invés de ganar dinero, está perdiendo dinero. ¿Será que en su vida no hay una maldición económica? Por favor, siga adelante.
2: 10. Vida travada.
1: Usted que tiene vida travada. Todo está mal para usted. Usted dice así, yo quiero un cambio. Yo quiero esa situación. Eso va a cambiar. Esa situación de su vida está atada, estancada, travada. Esa situación va a cambiar.
2: ¿Se sintió identificado?
1: Si usted se sintió identificado, escríbanos ahora. 7808-83-39. É gratuito, você não tem que pagar nada. Nós temos a solução. Quizá você disse, pastor Elielton, qual é a solução? Eu me identifiquei com a maioria, ou com alguns, ou com por lo menos um destes síntomas. O que devo fazer eu? Nós temos um congresso de prosperidade com Deus todos os lunes. Incluso este próximo lunes você terá a oportunidade de participar com nós. Eu vou colocar agora, para que você escute, a história de Leda. Você vê que a Leda, ela vai falar um pouco mais, mas depois de ela terminar seus estudos, ela caiu em depressão. ella se sentía frustrada. ¿Y por qué? Porque los compañeros de ella lograban las cosas y ella no. Pero cuando ella llegó al Congreso de la Prosperidad con Dios, ella aprendió a usar la fe de manera eficaz y su vida cambió. Usted que está pasando por uno de estos síntomas, escuche cómo que Leda logró cambiar a esa situación.
3: Mi sueño se vio frustrado cuando reprobé matemáticas y esa materia hizo que me quedara 3 años. En el primer intento del extraordinario no lo pasé y aún así continué estudiando para poder pasar la segunda vuelta. Pero en la segunda vuelta del extraordinario mi calificación nunca era válida. Siempre aparecía sujeto a validación. Entonces yo no podía reclamar para poder pasar a otra segunda vuelta porque me decían que si pasaba en la anterior vuelta ya no contaban mi examen. Entonces pues tenía que volver a repetir el examen. Me inscribí a cursos, me metí a estudiar de hecho otra carrera y a la par también la prepa abierta para poder intentar salir adelante con mis materias, pero la respuesta pues siempre era negativa, no volví a pasar mi materia. Todo esto me trajo de cierta manera pues depresión porque ya no iba con la misma energía, me veía como frustrada porque yo veía que todos mis amigos y compañeros que habían estado conmigo en la escuela pues ya estaban en la licenciatura, algunos estaban ya hasta quizás trabajando de lo que estaban estudiando y yo no podía terminar la preparatoria. Me dije a mí misma que era la última vez que yo intentaba pasar esa materia, que si no pasaba esa materia pues ya me iba a poner a trabajar de lo que fuera, porque pasaban los años, mi edad iba avanzando y pues en cierto modo en el mercado laboral la edad cuenta muchísimo. Si tú eres más grande, pues tus probabilidades de conseguir trabajo de lo que realmente quieres pues disminuyen. Me volví una persona aislada, triste, enojada, como que también sentía mucha culpa porque pues soy la mayor de mi casa. Y yo decía que estaba fallando a mis papás. Yo, siendo sincera, comparaba los sueldos de lo que yo quería estudiar realmente con lo que estaba estudiando. Y pues decía, es que esa gran diferencia. Ya sentía que era una carga para mis papás. Y si hacía otra cosa, pues iba a ser peor. Mi mamá y mi papá habían visto los programas de televisión y ya habían asistido. Yo decido asistir con ellos y hablaron de la importancia de recibir el Espíritu Santo. Mi primer conquista fue por el lado académico. Logré pasar mi materia y entré a la universidad. La segunda conquista fue encontrar trabajo. Y mi última conquista pues fue recibir el Espíritu Santo y por el lado económico también. Me hacen sentir plena. Ya no tengo esa frustración de no sentir que no avanzo porque he conquistado grandes cosas. La última conquista fue la más grande para nosotros porque estoy casada. Fue la adquisición del departamento donde podemos vivir mi esposo y yo. La importancia de tener el Espíritu Santo en tu vida es que te da, cuando te llega una bendición es para siempre. No es algo fugaz ni es algo momentáneo. Es algo que siempre vas a tener en tu vida. Es algo que te da tranquilidad, te ayuda a luchar aun cuando tú ya no tengas fuerzas. Dios te escucha desde el corazón y todo lo que realmente sueñas es así como parece un sueño, porque así llega. Llega de la manera más inesperada que puedes tener. Hoy en día yo me siento satisfecha. Estudié 2 carreras. La primera es economía con un posgrado en microfinanzas y la segunda es asistente educativo. Igual estoy titulada. Esto pues me llena de orgullo y satisfacción porque en un principio no tenía nada y ahora tengo 2 carreras. Si yo no hubiera recibido el Espíritu Santo, pues viviría totalmente amargada, llena de frustraciones, llena de quizás coraje, o quién sabe, incluso en algún momento a lo mejor voy a tomar una mala decisión, porque la depresión es un círculo vicioso muy feo, que te arrastra y te arrastra.

0: Usted vê como a vida de uma pessoa pode cambiar através da fé. 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
0: (78) 08 83 39. Você que nos acompanha neste momento pode escrever-nos. Você pode escrever a nós, enviar um áudio, um escrito, e estaremos atendendo a todos vocês. Incluso hoje temos uma novidade. Hoje temos a Gabriela, que estará leyendo os mensagens. Gabriela Há pessoas aí que nos ha escrito, há pessoas que já escreveram a nuestro WhatsApp.
2: Así es, pastor. Hay muchas personas que ya se están comunicando con nosotros y también pueden seguir enviando sus mensajes, sus audios al número 7808-8339. Tenemos a una persona que pide porque tiene problemas de salud y actualmente se encuentra desempleada. Estaremos orando por usted. Y también tenemos a Nelson, que pide oración por su prosperidad en el trabajo para que él pueda salir hacia adelante. Puede seguir marcando, puede seguir enviando sus mensajes al 7808-8339, que será un gusto atenderlo.
0: Ahí está, Gabriela está atendiendo los mensajes. Y tengo la fe que las personas van a... As pessoas vão a chamar 7808-8339. 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
3: 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A las 7 y 10 de la mañana, 12 del mediodía, 3 y 6 de la tarde. Segunda Avenida Sur, número 530, entre octava y décima calle Oriente.
0: Bueno, entonces este lunes les esperamos en este Congreso de Prosperidad con Dios, así como usted escuchó ahora, las personas que han participado y han tenido resultados, usted también puede tener resultados aún mayores. Basta creer e confiar em Deus. Agora, antes de chegar este dia lunes, este domingo, dia 12 de julho, será um domingo especial porque estaremos realizando a Assembleia Solene. Esta Assembleia era uma reunião onde Deus convocava a todo o seu povo. Ele hacía esta convocatória justamente para resolver todos os problemas que havia em aquele entonces. E este domingo será o domingo especial de Assembleia Solene.
4: 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Este domingo, participe de la Asamblea Solemne y la Santa Cena del Señor. 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
0: Bueno, entonces este domingo será muy especial. A las 9:30 de la mañana será la reunión especial, la reunión principal. Tendremos también a las 7 de la mañana, pero a las 9:30 el señor obispo Fernando, juntamente con los pastores, los obreros, los servidores, estaremos todos a su disposición para ayudarle. Usted no tiene que pagar nada. Y aprovechando, traiga una botellita con agua para recibir el agua del pozo de los milagros. Dios está haciendo la convocatoria a todos que quieren un cambio de vida. Que Dios ilumine a todos y tengan todos mucha luz.
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5: Que tal? Que Deus bendiga toda a nossa querida audiência. É um gosto enorme estar com todos ustedes, dando início a nosso programa Hablando de Vida. Que Deus bendiga a senhora ama de casa, os amigos trabalhadores, você que me escute aqui desde El Salvador, del Oriente, del Occidente, você que me escute acá del litoral. Que Deus bendiga todo el pueblo salvadoreño, los amigos que nos escuchan por la radio Unifé, que tiene un alcance ilimitado, que el poder de Dios también los alcance. Sepa que a donde la mano de Dios llega, hay libertad, hay sanidad y hay salvación. Y durante estos minutos estaremos hablando de vida, hablando de un Dios que puede transformar historias, por peores que sean. Dios es especialista en casos imposibles. Cuando Dios entra en acción en la vida de una persona que lo busca, que lo invoca, Él se revela poderosamente y Él quiere revelarse en su vida, transformando sua família, restaurando seu matrimônio, curando-te de las enfermedades, trazendo a prosperidade para sua economia e principalmente salvando sua alma. Porque Deus amou al mundo de tal maneira que entregou a seu único filho para que todo aquele que nele crê não se perda, mas tenha a vida eterna. E se você precisa de apoio, de ajuda, você pode marcar-nos agora por estes números: 7808-8339. Se lo repito, 7808-8339, ou por nossa linha desde acá de Santa Tecla, 7243-0072. 7243-0072. E deixe preparado um vaso com água, porque en los instantes finales de este programa estaremos realizando una oración en su favor. Corra la voz, avise los amigos y familiares que han pensado su programa Hablando de Vida.

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1: Muy bien, mis estimados, usted puede marcarnos ahora por estos números 7808-8339 o 7243-0072. Aquí queremos ya registrar algunas personas que han pedido ya que las llevemos en oración. Tenemos acá la señora Fátima Hernández, que tiene problemas com sua pareja. Temos acá ele senhor Rafael Medina, que pide oração por sua saúde. 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Siga marcando-nos e deixe preparado seu vasito com água para o momento da oração. 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E este domingo estamos pedindo para que todos traigam uma boteja com água, pois você receberá a água do poço de los milagros. Escrito está en la palabra de Dios, en Apocalipsis 22:17, y el que tiene sed, venga, y el que desea, tome gratuitamente del agua de vida. Si usted tiene sed, sed de sanidad, sed de ver su familia restaurada, sed de restaurar su matrimonio, en este domingo, traiga una botellita con agua para que la misma sea consagrada. Usted recibirá un poquitito del agua del pozo de los milagros y la persona que beba de esta agua beberá del poder de Dios. El agua es apenas un punto de contacto para despertar la fe. Es la fe que cura, es la fe que libera. Sin fe es imposible agradar a Deus. Por isto, en este domingo, acuda a la Universal mais cercana a su domicilio. Tenemos iglesias en los 14 departamentos acá del Salvador, del Oriente al Occidente, en un horario especial a las 9:30 de la mañana. En nuestra sede nacional, el señor obispo Fernando estará a las 9:30 con un equipo de fe para le atender y para les ayudar. 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Y crea que un milagro espera por usted.
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3: sufría de deficiencia de circulación, pues sí se me complicaba mucho, porque ya al término de mi jornada laboral, pues ya me dolía más, se me inflamaba más y ya como que cojeaba. Fui liberada del dolor, ya no me duele, pude hacer mis actividades normales, ya puedo incluso caminar, correr, usar zapatillas, lo cual no podía.
2: Para la familia.
4: El papá de uno de mis hijos, él nos dejó. Nos dejó cuando él tenía un año, un añito casi. Entonces él se quedó deprimido, él estuvo en estado de depresión, mi hijo. Creció mucho tiempo así, golpeándose, jalándose el cabello. En un estado de cierre que no platicaba ni siquiera cómo él se sentía. Dios ha cambiado mucho mi vida. En mi familia tengo un matrimonio feliz. Mi hijo incluso ha empezado a hablar, tiene un buen trabajo. Salió de la depresión donde él estaba, dejó de golpearse, de jalarse el cabello. Hay armonía en mi casa, hay felicidad.
2: Para la liberación.
5: Bueno, antes de ir a los brujos, yo sufría mucho de enfermedades, muchísimos tormentos espirituales, yo no dormía, tenía depresión, quería quitarme la vida, vivía siempre llorando, siempre triste. Entonces yo empiezo a luchar los días viernes de liberación y los domingos del encuentro con Dios, y ahora estoy totalmente liberada. Esos tormentos espirituales que yo tenía, todo se acabó, ahora soy libre.
2: Para la vida sentimental.
6: Yo a él humillaba. Yo le sacaba a relucir todos sus defectos. En lugar de verlo con amor, yo lo veía con mucho coraje. Y si él se quería acercar a abrazarme, o le decía, pues no. Mi matrimonio, a raíz de que llegue el Espíritu Santo en mi vida, se transforma totalmente. Y yo empiezo a ver realmente a la persona que siempre estuvo delante de mí. Es bien amoroso, bien respetuoso. Yo lo admiro muchísimo.
2: Para el alma.
7: Desde muy pequeña yo comienzo con depresión a causa de mi físico, y aquí yo era gordita y pues me hacían burla. Pasa el tiempo y a los 15 años intento suicidarme. Comienzo a hacerme algunas cirugías estéticas, pero ese vacío seguía, esa tristeza dentro de mí seguía. De ahí me paso con un psiquiatra, con el cual voy por 4 meses, pero los trastornos, la depresión y los ataques de la ansiedad continuaban. El día de hoy mi vida se encuentra totalmente transformada. Mis pensamientos no son los de antes. Se terminó la depresión, se terminó la ansiedad, la tristeza, el vacío que yo sentía dentro de mí.
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1: Muito bem, meus estimados, e este domingo será um domingo muito especial. 12 de julho será o dia donde realizaremos esta assembleia solene, assim como habla en el livro de Joel, capítulo 2, versículo 12. Aún ahora. Hemos hablado de cómo estaba el pueblo en la época del profeta Joel. Había una desgracia nacional, miseria, escasez, faltaba lo básico. A través del profeta Joel, Dios da este mensaje. A una hora declara el Señor, volved a mí de todo corazón, con ayuno, llanto y lamento. Rasgad vuestro corazón y no vuestros vestidos. Volved ahora al Señor vuestro Dios. Y lo que Dios habló en la época del profeta Joel, Él habla hoy para todos. Usted que me escucha ahora por medio de esta programación, Dios también le llama para que usted se vuelva para Él. Todo este caos en el cual usted se encuentra, familia destruida, matrimonio al borde de la separación, la economía en bancarrota, enfermedades, la depresión, usted ha tenido crisis de ansiedad, no ha podido dormir en las noches, malos pensamientos han dominado su mente. Esta palabra es para usted. Dios está llamándote. Él no está indiferente a tu dolor, Él no está indiferente a todo lo que usted ha pasado, ha sufrido. Él te llama. Por esto, en este domingo, día 12 de julio, será el día de la asamblea solemne. Si usted lee en su Biblia, Joel, capítulo 2, versículo 15 y 16, Él manda tocar la trompeta. Es lo que estamos haciendo por medio de este programa, tocando la trompeta, anunciando, dando las advertencias, llamando a usted y mostrándole que hay una salida, hay una solución. Basta que usted se vuelva para Él. El altar en este domingo se convertirá en el Monte Sion, un lugar preparado, separado por el propio Dios para reunirse con su pueblo. Y Dios, Él se manifestará en su vida en este domingo en todas las iglesias universal en el país. En nuestra sede nacional, el obispo Fernando estará con todos a las 9:30 de la mañana realizando esta asamblea solemne. Segunda Avenida Sur 530, entre la octava y décima calle Oriente, en el Centro Histórico de San Salvador. Acá también en Santa Tecla, su servidor, y en todas las iglesias universal. Usted que me escucha desde el Puerto de la Libertad, de Zaragoza, acá de Comasagua, de Ciudad Arce, de San Juan Opico, del Alto Escalón, del Antiguo o Nuevo Cuscatlán, en este domingo, Dios le da la oportunidad para que usted pueda cambiar de vida. En este domingo, la Asamblea Solemne, en la fe del Monte Sion, un lugar de arrepentimiento, derramamento y libramiento.
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10: El Espíritu Santo es todo. 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Ya me mostró más de una vez. 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
11: Sí, é com você, minha amiga, meu amigo, que Deus está falando. Eu tenho a plena certeza de que o Senhor está ouvindo nossa oração.
0: Cada oração. En cada historia.
12: El tetrapléjico está aquí. Oye, ellos pusieron gasolina en mi cuerpo en ese mismo momento sin que yo lo supiera y mi madre estaba orando por mí.
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2: Y una vez más, fue aproximadamente una semana que no supimos de él. Entonces, nos enteramos de una noticia tan desagradable. Por medio de las redes sociales, él fue publicado de que debido a una sobredosis de lo que él consumía, pues cayó prácticamente inconsciente en la calle. Llegando al hospital, mi hermana le es avisada de que no hay muchas posibilidades de que él siguiera viviendo y que en ese momento tenía que firmar y decidir para que se realizara la intubación. 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

Nuestro Deus e nuestro Padre, eu pongo mis manos acá sobre la Sagrada Escritura, e el Senhor veía el dolor, el sufrimiento en la época del profeta Joel, e el Senhor dio la dirección, el Senhor mostrou el camino. E durante la programación, Senhor, hemos mostrado a esta persona el camino, lo que ella debe hacer, esta criatura que está tan desesperada, afligida por no saber más qué hacer, esta persona que a cada intento para resolver los problemas es una frustración a más, es un dolor a más, esta criatura que además de un dolor físico, também trai um dolor em sua alma. Eu oro por esta criatura, Senhor, que sofre por ter

0: o ser querido privado de libertar, por esta pessoa que sofre por ter um familiar ingressado em uma clínica. Ó Padre, visita agora todos os que sofrem em las clínicas, em las cárceres, em las cades, que tu poder agora alcance a cada uma de ellas, para levantar al que está caído, para fortalecer al que está debilitado, para sanar a este cuerpo enfermo. Oh Deus, mirad para ele, Salvador. Bendiga, Senhor, a todo el pueblo salvadoreño. Senhor, visita a los hospitales El Salvador, Rosales, al hospital San Rafael, Sacamil, donde hay una persona sufrida, que o poder ahora la visite. Também oramos por cada persona que se ha comunicado con nosotros. Sus nombres están registrados acá en el libro de la oración, que el Señor pueda atendê-las. E Padre, consagra esta agua para que todos que beban de esta agua reciban de tu energía, de tu poder. Ilumina, Señor, las autoridades constituidas del Salvador. Bendecimos esta nación en el nombre del Padre, del Hijo, del Espíritu Santo. Amén y gracias a Dios. Muy bien, mis estimados, me quedo por acá con mi participación, pero la programación sigue. En este domingo, acuda a la Universal más cercana a usted y pare de sufrir.
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gente, como usted pudo acompañar esa promo. Nosotros el día viernes estamos en ese propósito de fe para determinar que usted sea libre de todas las ataduras, de todos los males espirituales que han trabajado en su vida, y tratándose de males, un punto a donde el diablo elige actuar en la vida de las personas es el corazón. Nosotros venimos realizando ese propósito hace varios meses, y cada mes nosotros damos un punto de luz diferente. Si usted todavía no tiene el punto de luz, este viernes acérquese y usted lo va a estar recibiendo de manera gratuita. Y nosotros estamos mostrando a las personas que el mal tiene una raíz. No es casualidad que hoy usted esté pasando por momentos difíciles, no encuentre salida, viva con depresión, usted sea una persona insegura, que tiene miedo, una persona que no duerme bien en la noche, una persona que es acomplejada, que carga dentro de sí una amargura. Sepa que por detrás de eso existen males. Incluso la Biblia menciona eso. De acá a poco yo voy a estar leyendo para usted un versículo que habla acerca de eso. Mas algunos puntos y la razón por la cual muchas personas sufren: tristeza constante. Hay muchas personas que no logran ser feliz. O si le pasa algo bueno, en la noche pasa algo y aquello quita su felicidad. Pensamientos de quitarse la vida. Tal vez los problemas que usted está pasando hoy la han llevado a pensar que la solución sería usted ya no vivir más. De repente la preocupación, ¿qué es lo que le preocupa? De repente usted se preocupa mucho y eso da lugar a que el mal actúe. De repente usted es una persona que, un suponer, su hijo llega a tal hora, si él no llegó, usted ya comienza a tener malos pensamientos. Seguro le pasó algo, seguramente tuvo un accidente, seguramente está haciendo alguna cosa errada. Vea que todo eso vino a raíz de la preocupación. Entonces, muchas personas, el mal ha crecido y ha trabajado en la vida de ella, de adentro hacia afuera. La raíz de su problema no está afuera, está adentro. Y nosotros vamos a estar determinando que ese mal venga a ser removido, que usted se venga a ser libre por la fe. Si usted quiere, escríbanos ahora cómo usted está. Tal vez ahora usted nos está escuchando, usted está desanimada. De repente usted no quiere salir de casa. De repente usted es una persona que quiere solo estar acostada. Escríbanos ahora, nosotros vamos a estar atendiendo a usted. Vamos a colocar esa canción y la línea de ayuda para que usted pueda comunicarse con nosotros en esa tarde. 7808-8339 es nuestro WhatsApp. Usted puede llamarnos, puede mandarnos un audio si usted así lo desea. Con mucho gusto nosotros vamos a estar atendiendo a usted. Vamos a esa canción, la línea de ayuda, y ya regresamos con todos ustedes.

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0: Bueno, gente, ya estamos de regreso con ustedes. Márquenos ahora, 7808-8339. Envíenos ahí un mensaje y vamos a estar leyendo aquí en el transcurso de la programación. ¿Usted cree en la palabra de Dios? Proverbios 27:19 dice así: como el agua refleja el rostro, así el corazón del hombre refleja al hombre. Entonces, lo que hay dentro suyo va a mostrar lo que hay por fuera. A veces usted puede decir para otra, ah, está todo bien, mas por dentro no lo está. Y eso se refleja. El semblante de muchas personas está caído, es triste, un semblante de preocupación, de miedo. Mas Dios quiere ayudar a usted. Dios quiere mostrar para usted que usted puede dormir nuevamente. Dios quiere mostrar para usted que usted puede ser libre de las ataduras. Usted de repente nada de lo que usted hace prospera. Por el contrario, las cosas se ponen peor para usted. Usted es una persona que pareciera que en lugar de ir para adelante, usted va de mal en peor. Las cosas no salen. Mas Dios va a liberar a usted. Yo voy a colocar ahora un testimonio. Usted va a acompañar ahora la historia de la señora Litzy, que por causa de brujerías, eso hizo con que los padres pelearan. Hay también, ella va a contar, vicios, infidelidades, y eso le causó insomnio, depresión, guardaba rencor hacia los papás, pensó en quitarse la vida, no le encontraba sentido a la vida, hasta que llegó a la iglesia. Usted ve, la raíz de todo el sufrimiento de ella vino por causa de una brujería, de un mal. De repente usted está sufriendo por causa de un mal, mas ese mal puede ser quebrado, ese mal puede acabar. Dios puede dar el libramiento para usted, mas usted precisa buscar de Dios. Usted precisa hacer lo que hizo la señora Litzy, llegar en la iglesia con fe. Venga con fe, usted no tiene que pagar nada. Yo estaba hoy conversando con una persona que me dijo así, ah, no, a mí me gustaría ir, yo ya vi las invitaciones, me llamó la atención, pero no fui porque me dijeron que había que pagar para entrar. No se paga la entrada, es gratuito, usted no paga nada. Ah, pastor, y para orar, ¿cuánto me van a cobrar? Nada, cero. No se cobra, usted va a recibir la oración de liberación, y por la fe yo le aseguro que usted va a ser libre. Mas dé ese paso de fe ese viernes, esté aquí con nosotros. Yo voy a colocar el testimonio de la señora Litzy, la promo de viernes y algunas direcciones a donde este día viernes usted también puede acercarse para recibir el punto de luz. Acompañemos.
1: Se fue empezando a surgir problemas, tanto la separación de mis papás, había muchos pleitos, mi papá empezó con los vicios y empezó con las infidelidades. Por parte de él, y eso hizo que yo tuviera depresión. Yo tenía tormentos espirituales en la noche, tenía insomnio, no podía dormir, se me subía el muerto, también tenía pesadillas, y como mis padres estaban separados, no tenían como el tiempo suficiente para mí, no teníamos comunicación, dejaron de priorizar, ¿no?, como salir como familia, convivir. Y la depresión fue al punto de que yo no tenía ganas de vivir, de que no tenía ganas de ver un futuro, de salir adelante, de estudiar una carrera. Para mí, ese problema era que no tenía solución. Yo tenía mucho rencor, mucho odio hacia mi familia, hacia mi papá, incluso hacia mi mamá, porque por los problemas familiares que fueron surgiendo, y pues eso fue para mí lo que más aumentó mi depresión y mi deseo de matarme, porque no encontraba una manera de vivir, no le encontraba sentido a la vida. Conocí la Iglesia Universal a través de una invitación de mi mamá. Ella tenía apenas un mes de que estaba llegando y yo vi una diferencia en ella, porque ella también tenía depresión. Entonces eso me motivó a acudir a la Iglesia Universal. Y yo dije, yo también quiero ese cambio, yo también quiero salir de esta depresión. Y pues eso me motivó a seguir llegando. Hay comunicación, hay paz. Yo no tengo rencor hacia ninguno de mis familiares, ni hacia mi papá, ni hacia mi mamá. Me sentí en paz, alegre, tenía tanto gozo. Tenía esas ganas de vivir que no lo sentía yo hace años. Incluso cuando sentí ese gozo, esa paz, yo quería gritarle al mundo entero de que Dios me había transformado y mostrarle a más personas que estaban pasando por la misma situación, mostrar de que sí hay una salida y de que hay un Dios vivo que puede transformar nuestras vidas.
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0: Bueno, gente, ya estamos de regreso con todos ustedes. Y usted puede marcarnos ahí en nuestro WhatsApp 78088339. Nosotros vamos a estar ahora leyendo algunos comentarios. Tenemos el señor Carlos que nos pide oración por liberación. Siento que me han hecho daños. Déjeme a ver si tengo aquí más mensajes. Tenemos aquí a la señora Carla que dice: oren por mí, hermanos. Oren por mí porque necesito ayuda. Señora Carla, vamos a estar orando por usted. Mas ese viernes ahora, salga de donde usted está y venga, porque vamos a orar en favor suyo y determinar su liberación. Usted es de aquí de San Salvador, yo le voy a esperar aquí en nuestra sede nacional, ubicada en la Segunda Avenida Sur, número 530, entre la octava y décima calle Oriente. Estamos una cuadra atrás de la Biblioteca Binaes, es de fácil acceso. Nosotros vamos a esperarle en 5 horarios: 7 de la mañana, 10 de la mañana, mediodía, 3 de la tarde o a las 6 de la tarde. Nosotros le vamos a estar esperando para que reciba la oración, la luz entre en usted y el mal venga a ser removido. Vamos a una historia más. Yo quiero colocar un testimonio más. Ahora voy a colocar la historia de la señora Perla, que todo comenzó por causa de envidia. De repente todo comenzó a irse abajo, todo comenzó a ir de mal en peor para usted a causa de una pelea, a causa de que alguien deseó el mal para usted. Mas yo voy a mostrarle que la envidia no es más fuerte que Dios. Yo voy a mostrarle que el mal no tiene más fuerza que Dios y que Dios, Él libera a uno. Dios va a revertir la situación, ese problema que usted tiene va a llegar a su fin, mas use la fe. Vamos a acompañar la historia de la señora Perla. Vamos a estar colocando también ese spot que habla de la caminata que estamos realizando de lunes a viernes, la caminata de la fe, rumbo al Monte Sion. Si usted todavía no trajo su fotografía, tráigala este viernes. Traiga una foto suya, una foto de su familia, porque en la transmisión 7:15, por la página del Facebook Universal El Salvador, estamos realizando la oración por todas las fotografías que las personas han traído. Vamos a acompañar ese spot, ese testimonio y nuestra línea de ayuda. Y al regresar, nosotros vamos a estar hablando qué usted precisa hacer para recibir la liberación completa.
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5: Mi nombre es Perla Soto y yo fui libre un viernes. Empiezo a encontrar cosas afuera de la casa tiradas, como animales muertos, perros, gatos, cosas raras, a veces hasta lagartijas muertas tiradas ahí. Y pues yo me quedaba de que esto de dónde es, porque se me hacía muy raro. Pero pues no, yo no, en la noche pues la verdad no dormía, yo no veía nada raro. Entonces ya de ahí me empiezan a aparecer cosas, ropa en el tendedero, era ropa íntima, ropa que no era mía. Cuando yo quitaba mi ropa, yo al doblar yo veía muchas cosas que no eran mías. Y en ese momento, pues no sabía qué hacer, estaba sola con mis hijas. Y en eso me acuerdo que le marco a mi mamá. Le marqué a mi mamá y mi mamá me dijo, ay, no te asustes, no pasa nada. Ven, aquí hay un curandero, un señor para que te barra y tráete eso que encontraste. Yo empecé a sentir un ardor en mi estómago, un ardor en mi parte íntima. Era un ardor que yo no aguantaba, no soportaba. Ya de ahí yo no aguantaba, era exagerado el ardor. Era ardor, dolor, no sé, sentía algo muy feo. Y entonces al siguiente día pues voy a checarme. Me revisan, me mandan a hacer estudios, me citan para otro día. Y me dijeron que no me salió nada, o sea, yo no tenía nada. Entonces me mandan con especialistas, que era urólogo, ginecólogo, para que me revisara mejor. Voy con ellos, me hacen todos los estudios y me dicen que yo no tengo nada. Yo no estaba tranquila, o sea, me empecé a enfermar, me olvidé de mis hijas por lo que yo sentía. Empecé a ir con psicólogos y yo les contaba lo que me pasaba y no me daban una solución. Acudí a 3 psicólogos y terminé ya por no ir porque no veía un cambio, me sentía peor. Entonces ya nadie me creía, me tachaban de loca. O sea, lo que me pasaba ya no era cierto, o sea, ya ni mi familia ni mi esposo ya no me hacían caso. Y pues sí, hubo un momento en que yo ya sí en verdad me estaba volviendo loca. O sea, yo ya sentía que yo salía, me daba miedo asomarme a la calle, a ver a las personas. Y me acuerdo que yo no podía estar sola. Yo tenía que estar con alguien. Yo le decía a mi esposo, no te vayas al trabajo, no esto. Me iba y me dejaba con mi mamá. Ya después mi esposo, me acuerdo que me dejaba con una vecina, le pagaba a una vecina para estar yo todo el día ahí con ella y con mis hijas porque yo no podía estar sola. Cuando yo llegué a la Universal, yo sentí paz, sentí tranquilidad, sentí que en ese momento los problemas que yo traía, hasta los dolores, el ardor, en ese momento se quitaron. Cuando yo empecé los viernes a ir, sentía tranquilidad, primero que nada. Después de ahí sentía que los dolores, el ardor que yo traía, ahí sentía que yo ya no, o sea, sentía mejoría, mucha mejoría, porque yo me acuerdo que yo tomaba mucho medicamento. El día de hoy estoy curada, sanada, yo no siento ningún ardor, me siento muy bien, tenía muchos dolores de cabeza, todo se me quitó, la ansiedad, el estrés, yo ya no veo sombras, ya no se me aparece el diablo, yo estoy tranquila, tengo mucha paz. Yo veo un cambio en mi vida, mi familia, mis hijas, o sea, yo veo mucha diferencia, mi esposo también, mi matrimonio va muy bien, o sea, yo vivo bien, vivo en paz, tengo mucha paz.

0: Bueno, gente, ahora solo necesito que usted esté con nosotros ese viernes. A veces uno escucha el programa, le parece interesante, le gusta, mas no sirve de nada que usted solo escuche si usted no usa la fe. Viernes ahora nosotros le vamos a esperar. Venga decidida que usted va a ser libre, que cuando usted use el punto de luz allá en casa, Dios, él va a obrar de manera grande. ¿Está bien? Nosotros nos vamos quedando por acá. Fue un gusto haber estado con todos ustedes. Y les dejo con esa invitación que habla de la asamblea solemne. Ese domingo en todas las universidades del país vamos a tener ese gran propósito, vamos a estar reuniendo todo el pueblo en una sola fe y determinar que haya los tres pasos que hemos estado hablando durante todo ese mes de junio y ese mes de julio. Que haya arrepentimiento, que haya derramamiento y que haya el libramiento. ¿Está bien? Que Dios bendiga a todos de manera abundante. Bendiciones.
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2: Hola a todos, damos inicio a su programa Señales. Y estamos aquí para escucharle. Estamos aquí para decirle a usted que le ha tocado todo mal en la vida, usted que ha perdido, usted que le dieron la espalda, que hay uno que no le abandonó, hay uno que no le dejó, que es el propio Dios. ¿Sabe usted que Dios, por medio de esa programación, está llegando a usted? ¿Sabía? Y si usted de pronto dice, yo quisiera desahogarme, yo quisiera hablar con alguien, yo quisiera contarles mis penas o contarles mis victorias también, ¿no? Desahogarse, usted puede hacerlo. Nuestro número de WhatsApp es 6045-5773. 6045 5773. Puede marcarnos o puede enviar su texto o puede usted enviar su audio. Todo puede ser anónimo. No le compromete a nada, usted no tiene que pagar nada. Ahí está. Incluso traemos también testimonios. Hoy usted va a escuchar el testimonio de Armando. Nosotros vamos a colocar una canción para el fortalecimiento de su fe. Y ya regresamos ya participando del testimonio. Enseguida de la canción, ya viene el testimonio de Armando Serrano. Usted va a ver una decepción sentimental que él nos cuenta que tuvo. Ya regresamos.

0: Yo sufrí depresión por una decepción sentimental que yo tuve. Eso me generó un vacío, me generó ansiedad, me generó desesperación. Yo había dejado de creer en mí, había perdido, pues ahora sí que yo me sentía desilusionado, como que se me había ido todo, perdí las esperanzas, perdí los sueños, las metas. Yo tenía ahora sí que metas, sueños, objetivos, pero a causa de esto yo fue que pues se me vino el mundo abajo y yo pues intenté salir o buscar la solución para esto, pero sí fue un golpe muy fuerte para mí. Tenía ataques, de repente me daban ataques de ansiedad, tenía me faltaba el aire, me faltaba la respiración, sentía como que sofocamiento y me costaba concentrarme, sentía como que estuviera en otro lado, o sea, perdía la noción de lo que estaba pasando. Mi autoestima estaba por los suelos, ya había perdido las... Ahora sí que había dejado de creer en mí, o sea, yo ya no sentía la confianza en mí mismo de que yo pudiera superarlo, de que yo pudiera salir adelante. Yo participo en el Templo de los Milagros y pues la primera sensación que yo tuve fue esa paz, esa tranquilidad. Recibí fuerzas, porque ya no tenía fuerzas, recibí fuerzas, recuperé los deseos de luchar, recuperé las ganas de salir adelante, las ganas de superarme, volví a creer en mí mismo, recuperé la confianza, mi autoestima se elevó y pues ahora yo estoy bien. Poniendo mi fe en el Señor Jesús, se fueron esos ataques de pánico, se fueron esos ataques de ansiedad, se llenó ese vacío que estaba en mi interior y yo recuperé ahora sí que la vida que yo había perdido. Para mí el Espíritu Santo es importante porque Él es el que suple todas las necesidades, es el único que puede llenar ese vacío. Lo que una pareja o alguien no puede llenar, el Espíritu Santo nos hace sentir plenos, nos hace sentir confiados, seguros de que si pasa algo, Él nos da la certeza de la victoria.
1: Como usted escuchó en el testimonio de Armando, a raíz de una decepción sentimental, cayó en una profunda depresión, desesperación, perdió la confianza en sí mismo, prácticamente se desvió de sus metas, sus sueños, su autoestima quedó allá abajo y comenzó a sufrir con ataques de ansiedad. Mire a qué grado llegó los problemas en la vida de Armando. Pero mire, cuando él llegó al Señor Jesús, y es eso que queremos mostrar para usted. ¿Cuándo es que se solucionan los problemas? No es cuando uno dice yo tengo mi religión. No es cuando uno dice yo creo en Dios. No es cuando uno llega a la iglesia. No. Es cuando uno llega al Señor Jesús. Es eso que le está faltando a usted de pronto. En la palabra de Dios dice Lucas capítulo 13 y versículo 11. La Biblia habla de una mujer que de ninguna manera se podía enderezar. De ninguna manera. Ella tenía un espíritu de enfermedad, la Biblia dice. Y tardó durante 18 años. Mire usted. El Señor Jesús resolvió la depresión y resolvió el problema de esta mujer de 18 años. Porque cuando la vio, puso las manos y dijo, mujer, eres libre de tu enfermedad. En el momento, la mujer se enderezó, la Biblia dice. El Señor Jesús también puede resolver ese problema que usted tiene de depresión, de ansiedad, de ataques de pánico, de asma, dolores en las canillas, en las rodillas, en los riñones, perdón, en la espalda, problemas con el corazón, renales. ¿Ah? Usted ve bultos, brujería, envidia. Todos los viernes nosotros realizamos la oración de liberación con el punto de luz. Estamos a las 7 de la mañana, estamos 10 de la mañana, 3 de la tarde y 6 de la tarde. Aquí en Soyapango, Sexta Avenida Sur, número 21, barrio El Calvario. Estamos donde antes el Cine Fox, estamos cerca del depósito de tela, una cuadra arriba de la despensa familiar, antes de llegar al cañón. Ahí está nuestro templo, ahí está en donde usted puede aprender cómo llegar a Dios y usted se libre de los males. Ahí está entonces la invitación para usted. Yo le voy a dejar con esta promo, porque aparte de viernes, nosotros estamos convocando a las asambleas, o sea, a todos los que quieran. Este domingo, acompaña la promo y ya regresamos ya.
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1: Joel capítulo 2, perdón, y versículo 15. Dice, toca trompeta en Sion. ¿Ah? Promulgad ayuno y convocad asamblea. Nosotros estamos convocando a todos aquellos que están con familiares en los vicios, con familiares con malas amistades. Madres y padres que han sido avergonzadas, humilladas por causa de los familiares que se involucraron con malas amistades. Estamos llamando a los enfermos, los desahuciados, llamando a los desesperados, llamando a los endeudados, a los que tienen problemas en la familia, problemas personales, espirituales. Estamos convocando a aquellos que creen en este domingo a las 7 de la mañana y 9 y media de la mañana, aquí en Soyapango y en todos nuestros templos, en todos. Si usted quiere marcar, usted puede marcar al 6045-5773 para que le demos la dirección más cercana. Aquí en Soyapango, Sexta Avenida Sur, número 21, Barrio El Calvario. Estamos cerca del depósito de tela, una cuadra arriba de la despensa familiar, antes de llegar al cañón, antes Cinefox, 7 de la mañana, 9 y media de la mañana. Si usted no puede, usted puede venir a las 3 o a las 5 de la tarde. Ahí está la invitación para usted en este día viernes o entonces en este domingo. En esta santa convocatoria tendremos la Santa Cena y todos aquellos que ya saben del propósito que se está viviendo, prepare su pedido, prepare su sacrificio y venga al altar. Nosotros concluimos su programa y volvemos con usted mañana.
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Mis queridos amigos, gracias por acompañarnos en otro espacio de la serie Tú, el amor y la música. Contenta, feliz de tenerles como invitados a ustedes, don Mauricio Ortiz también, que ha dicho presente en este programa. Vamos a iniciarlo con poemas de Anaí, esa gran amiga, esa gran escritora que nos ha enviado lo más reciente de su material literario. Así que damos paso de inmediato a iniciar el programa de hoy en La Distancia. Como las rítmicas olas que bañan la férvida arena en la tarde soleada, dentro de mi pecho me acompaña el deleite de un alma enamorada. Deseo ferviente de un corazón que palpita con fuerza y arrebata al roce de unas manos que suscitan una pasión desenfrenada, ilusión de dos seres que evocan una melodía jamás cantada. Como el espléndido cielo que se difunde en el horizonte en lejanía, alcanzo a atisbar tu figura como ese halo de luz que me arropa en demasía. Embriagada de amor busco tu recuerdo con ahínco y bravosía. Cuando transcurren la noche y el día y te alejes con un fulgor que apetecía, dejando en mi ser ese calor que hace que mi corazón tumbe en agonía. Siento la tierna caricia de tus labios con tan solo sentir el fervor amante. Percibo tus brazos que colman de frenesí cual sincronía cambiante. Ansío tenerte a mi lado con el querer que surge con el empeño incesante. Llevarte a senderos revestidos de cerezos con excelso ensueño excitante. En las tardes de alegría que remozan danzas exóticas y auge rebosante. Contemplo tu mirada al remembrar esa vivencia de momentos exquisitos. Vislumbro esa pasión que se trasluce en ocasiones de hechizos infinitos. Recuerdo con terneza nuestros paseos plenos de arbustos floridos, en los caminos que recorrimos con charlas y galanteos afectivos, en el intento de adorarte en todos los instantes permisivos. Escribo estas letras buscando expresar el cariño que ahora profeso. Deseo expresártelo con el regocijo, afecto y gozo que en mi ser siento. Decirte, por ejemplo, que eres ese sol que ilumina mi bizarro firmamento en la certera convicción de un sentimiento franco, leal y sincero que se ufana de tener por primera vez un amor verdadero.

Continuamos con nuestra poesía, versos que nos ha enviado nuestra querida escritora Anaí Bestial. Como un obsequio celestial llegaste a mi vida, trayendo contigo una cantidad de alborozo y algarabía que llegó a sobreabundar mi realidad de mucha ventura. Alegrías que sobrepasaron una presencia cautiva, colmando mi existir de azahares y jazmines de manera festiva. Eres como ese regalo que se recibe justamente sin mesura, sobreviviendo el regocijo que otrora se ambicionaba, la expansión perenne de una devoción siempre ambicionada, solapando esos mínimos momentos de soledad infinita que imploran en demasía una afección de relevancia exquisita, tal como se manifiesta un deseo en las esferas del firmamento candente. Surges en forma intempestiva como la luz de un rayo luminoso y envolvente, iluminando todos mis caminos y senderos como un faro imponente, colmando de dulces aromas y cantares que tornan mi existencia atrayente, logrando alcanzar lo más precioso de un incólume idilio adolescente. Eres como ese regalo que Dios ha obsequiado a mi existir reluciente, con el ímpetu apremiante de un espléndido lucero incandescente, aunado a estrellas hermosas que pululan en el lejano horizonte ausente, al recorrer en su devenir anhelos furtivos de sortilegios resplandecientes, con la pasión escondida que se devana en la entrega de amores inocentes.

Y con nosotros, otro verso que nos envía nuestra querida escritora Anaí y se llama Tarde Veraniega. Mi corazón canta latiendo al compás de una guaranilla en la tarde veraniega. Deseo ferviente que florece como el sol matutino pleno de carismas y espera. Anhelo excitante como un suave renacer que sortilegios conlleva. Al contemplar la travesía infalible del soñador que su existencia renueva. Escucho en la lontananza los arpegios del arpa resonando una bella melodía. Encanto de un ruiseñor que entona figuras musicales con alegría. Susurro de unos labios que pronuncian rimas de una floreciente fantasía. Ensueño viajero que con ahínco busca el vasto trajinar de un corazón que suspira. Evoco tu presencia en mis noches largas de insomnio inquietante. Esa fiel sonrisa que de tus labios brota como una leve brisa inolvidable. Plétora de besos que se apiñan en el anochecer que simula ya insaciable en la búsqueda impaciente del fervor de un romance ardiente y extasiante. Augurio de ensueño que se difumina en ese horizonte en lejanía. Perfila con gozo un idilio que se refleja en las tardes que exhalan poesía. Ilusiones que se difunden con gozo en la más inusual algarabía. Impulsando el fervor inclemente de una ensoñación que insolentemente crecía. Busco con insistencia esos besos que mi corazón recuerda día a día. Recorro las calles que en nuestros paseos recorríamos con alegría. Evoco tus tiernas caricias en la tarde de delirio que bajo susurros transcurría. Promesas de amor formuladas al unísono con esa pasión que insistente renacía.

Gracias, mi querida Anaí, y nos despedimos con esta poesía preciosa, y este verso se titula Hoy. Hoy quiero expresar esos versos que mi corazón clama, expresión poética de un amor que se ventila como un alma enamorada, sentir sincero que entona rimas y cantares a ese ser que ama, fervor ardiente que se manifiesta incólume en una afección apasionada. Hoy has llegado a mi vida como una estrella que brilla en la hondonada, brindando a mi realidad innumerables experiencias y el candor de una mirada, al revelar un sentimiento que evoca palabras efusivas plenas de euforia encantada en el devenir de afanes emotivos de un ser que su presencia embelesaba. Hoy he debido buscar las palabras más bellas que sobreabunden fascinación, exhibir la excelsa emoción que cautiva mi espíritu de votiva seducción, el ánima que se reviste de una algaraza en verso que llega al hechizo y exaltación, la búsqueda constante de esas palabras que denotan promesa e ilusión. Hoy, al ver tus ojos que claman pasión y total devoción, como ese idilio de una llama gemela que palpita al escuchar los latidos de su corazón, coloquio del universo que invoca y reúne dos seres que luchan por su amor sin excepción, encomiable fusión de dos almas gemelas que laten al unísono con emoción. Hoy que mi esencia implora por ese cariño que se ufana, espíritu que divaga, exclamando su pasión en la aurora embelesada, pasión que irrumpe armoniosa en la noche colmada de luceros en primavera, culminando al evocar esa llama de amor que florece en la luminosa estrella.

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¿Qué es un lujo? Lujo es estar sano. Lujo es poder pasear por la orilla del mar. Lujo es salir a las calles y respirar sin mascarilla. Lujo es reunirse con toda tu familia y con tus amigos. Lujo son las miradas, son las sonrisas, los abrazos y los besos. Lujo es disfrutar con cada amanecer. Todo es un lujo y no lo sabíamos.

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Una muñeca rota dolió a mi corazón. Mi corazón que vive como una esmeralda y siente como un tomate rojo. Pero llegó el mes de mayo y a la muñeca le surgieron flores. Mi corazón empezó a vivir de nuevo como una esmeralda y a sentir otra vez como un tomate rojo.

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0: Todo el universo está dentro de nosotros. 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

0: Dios es amor, y para manifestar su divinidad se requiere fe inconmovible, aún en la impermanencia, en el elogio o desprestigio, en la inocencia o la culpa.
1: Para ser líder, para asociarse, se requiere mirarse en el otro, apreciarlo, valorizarlo, visualizarlo, ver a Dios en todo y en todos.
0: Ir más allá de los intereses propios de rivalidades, sabiéndonos hermanos. Es tan fácil amar cuando nos entendemos los unos a los otros.

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0: Cristina de Mejía nos invita a profundizar en el significado de la Semana Santa. Domingo de Resurrección. ¿Qué significa la resurrección?
1: Este día de Pascua marca la resurrección, que significa nacer de nuevo, ser hombre nuevo. Y también representa la liberación del espíritu crístico de los reinos inferiores, recordándonos que debemos morir como las semillas para encontrarnos con la luz. La resurrección simboliza la victoria de las fuerzas de la luz sobre aquellas de la oscuridad. Este día todos los santos se destapan en las iglesias, en los templos. La transfiguración está consumada. Se enciende el cirio pascual, que simboliza el fuego, la luz, el Cristo resucitado que viene a disipar las tinieblas. Con este cirio se encienden muchas otras velas que representan a todos aquellos que han despertado con este impulso de vida. Todos han sido encendidas de una misma llama como parte de la gran única luz, al igual que todas las almas emergemos de la misma fuente. Estas luces todas brillan con el mismo esplendor y poder que les proporcionó su fuente original, así mismo como el alma brilla en cada uno de nosotros con el poder de lo divino, absoluto, de Dios. Y así como una semilla promete desde su silencio un árbol poderoso cargado de frutos, el Cristo promete un mundo en el que el hombre trasciende los límites del yo y penetra en el nosotros. Un mundo en el que el hombre se siente porción de Dios y en el cual él también obrará maravillas. Si el Padre viste tan galantemente a la naturaleza, ¿cómo no lo querrá hacer con nosotros, que somos sus hijos humanos? Y por eso este drama se nos presenta año a año como una oportunidad. Pero cuidado, no nos quedemos instalados en las caídas, en el pesado madero o en la crucifixión, de ninguna manera. Es necesario llegar al final de esta enseñanza. Él nos mostró cómo bajarnos de la cruz a través del perdón y, por último, resucitado, quitarnos todos los trajes viejos y, como en primavera, vestirnos con un traje nuevo, más bello, más brillante, más glorioso que el anterior. Con la muerte mata la muerte, dejándolo atrás de sí, para remontarse en un vehículo de vida. No hay en dicha representación ninguna connotación de dolor, sino más bien el símbolo del triunfo y su actitud de brazos abiertos, otorgando bendiciones. Creo que un Cristo así quisiera estar representado en todos los templos y hogares con los brazos abiertos, ya que este fue su último mensaje de triunfo. El domingo de resurrección podemos decir como el poeta: constrúyete más augustas mansiones, oh alma mía, a medida que las arduas estaciones se suceden. Deja que cada templo más noble que el último te separe del cielo con una cúpula más vasta, hasta que tú a la larga seas libre, dejando la cosecha que ya no te sirve junto al agitado mar de la vida.

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A veces el otoño se arrebuja en un cielo gris y las hojas anaranjadas y rojas hilvanan senderos de color bajo los pasos. Un día me iré a Bélgica para ver cómo es allá el otoño. Iré montado en una nostalgia inexplicable. Luego regresaré contando historias de cúpulas y casitas lejanas, de cielos grises y de puentes románticos, también con hojas anaranjadas y rojas. Pero retornaré para ver este cielo alto y azul, despetalado con aves de noviembre.

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Las notas musicales de Marea Baja anuncian el cierre de nuestra transmisión en este día. 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Te damos las buenas noches. Gracias por escucharnos y hasta mañana en un nuevo día.

El tema musical de Marea Baja es nuestra nota. 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

Gracias, Señor, por este día. ¡Qué bello amanecer! ¡Qué hermoso es tu sol! Gracias, Señor, por la alegría de otra vez poder ver y sentir el amor. Gracias por todas las cosas. Todo es tu creación. Gracias por quererme tanto, por la voz y el canto. Gracias, gracias, gracias por la luz de las estrellas, por poder girar con ellas y parte de un todo ser. Gracias porque hay días felices y lo más maravilloso, conocer, Señor, tu amor, tu poder. Gracias, Señor, porque cuando yo te pedía, tú decidiste darme vida para disfrutar de todo. Gracias por las risas infantiles y por la paz. Gracias. Gracias. Gracias.

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0: Unidad es divinidad. 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
6: Hola, señor Sol. Bienvenido, señor Sol. Envuélvenos con tus dorados rayos de luz.

0: Lo siento.
1: Perdóname.
0: Gracias. Te amo.
1: Lo siento.
0: Perdóname.
1: Gracias.
0: Te amo.
1: Lo siento.
0: Perdóname.
1: Gracias.

Todas las mañanas que entra por mi ventana el señor sol, doy gracias a Dios por otro día más. Hoy, como otros días, yo seguiré tratando ser mejor. Y sonriendo haré las cosas con amor. Buenos días, alegría. Buenos días al amor. Buenos días a la vida. 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Yo seguiré tratando ser mejor. Yo seguiré tratando ser mejor. Buenos, muy buenos días. Todas las mañanas que entra por mi ventana el señor sol, doy gracias a Dios por otro día más. 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Y sonriendo haré las cosas con amor. Buenos días, alegría. 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

En los tiempos actuales, la ansiedad y el temor se están propagando entre las personas mientras que la rectitud está retrocediendo. El mundo podrá recuperar la paz y la armonía solo cuando la gente practique los ideales establecidos en los libros sagrados que sirven como faros de luz para guiar a la humanidad rectamente. Todas las actividades de tu diario vivir hablan de la práctica de lo correcto. Para que uno se involucre en buenas actividades, el requisito esencial es la sabiduría espiritual. Esta nos lleva a reverenciar a la Madre como a Dios, al Padre como a Dios, al preceptor como a Dios, y también al huésped como a Dios. También nos avisa que la verdad y la rectitud no deben ser descuidados, y habiendo instrucciones negativas y positivas, sigue estos consejos de las Escrituras. Acepta todo lo que te conduzca a tu progreso, hacia tu bien, y evita lo demás. Swami Sri Satya Sai Baba.

los colores del arco iris, qué lindos en el cielo se ven, reflejándose en los rostros de la gente que pasa.

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Shalom, bellas personas que escuchan Radio El Mundo. No tienes por qué estar triste. Nacimos con el innato poder de ser lo que pensamos. Si te sientes triste, piensa que eres feliz, aunque no lo seas. Y al pensar así, tu mente y tu corazón realizarán el cambio y serás feliz. Sé la luz y alegría en donde quiera que vivas. Y sobre todas las cosas, cree en ti. Ten fe, sirve a todos, ama a todos y siempre serás feliz.

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18: Hola, soy Herbert Serafín, abogado asociado de la firma Abogados Consultores. Este día quiero preguntar, ¿sabes cuál es la diferencia entre un oficial de cumplimiento y una persona encargada de cumplimiento? El oficial de cumplimiento, según el artículo 63 del instructivo de la Unidad de Investigación Financiera de la Fiscalía General de la República, corresponde nombrarlo solamente a las entidades supervisadas por la Superintendencia del Sistema Financiero. En cambio, según el artículo 2, inciso final de la Ley contra el Lavado de Dinero y Activos y artículos 70, 71 y siguientes del instructivo, señalan que los sujetos obligados que no son supervisados por la Superintendencia están en la obligación de nombrar un encargado de cumplimiento. Por su parte, el oficial de cumplimiento debe poseer, entre otros requisitos, certificación ratificada por la Fiscalía General de la República, y el encargado de cumplimiento solamente debe poseer capacitaciones y conocimiento en prevención de lavado de dinero, título universitario y conocimiento del negocio. Entre las funciones de ambos se encuentran monitoreo de operaciones, diseñar manual de políticas en prevención de lavado de dinero, envío de reporte de operaciones, entre otros. 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

Reflexiones sobre valores humanos. Están perdiendo tiempo en ocupaciones sin sentido. ¿Por qué han olvidado la verdad que dice que el tiempo ciertamente es Dios? Tienen que utilizar el tiempo en forma apropiada. Si no tienen un trabajo que hacer, ocúpense de realizar algún servicio social. Ayuden a sus semejantes.

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12: Gracias por estar con nosotros, amigos. Hoy nos acompaña Néstor Amaya de Conecta B2B para poder conversar un poco sobre el Congreso Nacional de Ventas. ¿Qué tal? ¿Cómo está? Bienvenido.
13: Buenas tardes a todos. Muchísimas gracias por la invitación. Nuevamente es un gusto estar aquí con ustedes.
12: Queremos comenzar hablando un poquito sobre este congreso. Cuéntenos de qué se trata.
13: A ver, el Congreso Nacional de Ventas es un evento generado nuevamente por Conecta B2B, un evento de capacitación y formación para todos estos departamentos de ventas, ejecutivos de ventas, gerentes de ventas y directores comerciales que quieran seguir aprendiendo sobre cómo mejorar el proceso de venta independientemente el producto o el servicio que ellos estén ofertando.
12: Para poder alcanzar precisamente este gran objetivo de poder mejorar las ventas, ¿cuáles son los grandes temas que ustedes van a estar en este congreso?
13: A ver, en el evento traemos 4 speakers internacionales. Esto es un plus bastante grande que traemos este año. El año pasado eran únicamente 2 ponentes internacionales. Vamos a estar hablando sobre ventas humanas en la era de la inteligencia artificial, un tema bien interesante. Vamos a hablar también sobre comunicación consciente e influencia estratégica. Vamos a hablar también sobre neurociencia aplicada a la persuasión comercial, el juego interior del vendedor moderno, el vendedor como arquitecto de decisiones y entre otros temas adicionales.
12: Hablando un poco sobre los speakers, ¿podemos conocer de quiénes se trata?
13: Claro que sí. Traemos a Marilis Jovet. Ella es estratega comercial y creadora de la metodología de ventas cognitivas.

0: Marilis nos va a estar hablando sobre estilos de personalidad y persuasión también. Traemos a Chris Payne, él es fundador de MásVentasB2B.com, autor del libro de la venta disruptiva y host del podcast también Vender Diferente. También vamos a tener por acá en El Salvador a Abdiel Ledesma, él es trainer y consultant también, consultor, facilitador internacional en aprendizaje experiencial y liderazgo comercial. Y por último, tendremos también a Kai Bonilla, ella es CEO y fundadora de Kangaroo Asistencia, coach, ella es coach, speaker y mentora en neurocomunicación aplicada a las ventas también.
1: Importante mencionar que ustedes como Conecta B2B a lo largo del año han estado desarrollando y van a seguir desarrollando diferentes actividades siempre enfocadas en estos grandes temas también.
0: Claro que sí, de hecho nosotros trabajamos a nivel regional y el Caribe. Este es, si no estoy mal, es el sexto evento que realizamos en el año. Por acá, en julio, el 28 de julio, también tenemos el evento de tecnología más grande e importante que hoy por hoy existe en la región. Y así como ese, pues vamos generando eventos enfocados a la banca, a tecnología, a pymes. La idea es cómo seguir brindando contenido de valor a todas nuestras audiencias.
1: ¿Este actual Congreso Nacional de Ventas, en qué fecha y lugar se va a estar desarrollando?
0: Será el próximo 16 de julio, este próximo 16 de julio, en el Hotel Barceló de acá de la ciudad de San Salvador.
1: Y para los interesados, ¿hay que conseguir entradas? ¿Cómo se puede lograr llegar?
0: Claro que sí. La entrada tiene un costo de $225 por persona, pero a todos los radioescuchas de esta radio, nosotros hemos generado un precio especial de $175. La idea es que puedan tener la oportunidad de seguir aprendiendo y creciendo, por supuesto, en un ambiente bastante agradable y donde puedan llevarse proyectos que ya para poderlos implementar en sus empresas. Así que a todas las personas que quieran conseguir una entrada, pueden inscribir al 6038-5115 y por ahí les van a estar atendiendo.
1: Néstor, en este mismo sentido, si alguien quiere un poco más de detalle, aparte del número telefónico, ¿tienen redes sociales, página web?
0: Claro que sí, nosotros estamos presentes en todas las redes sociales como Conecta B2B y pueden también buscarnos en el website de congresonacionaldeventas.com.
1: Para cerrar ya este espacio de entrevista, por favor realice una invitación a nuestro público para que pueda sumarse.
0: Así es, a todos los escuchas de la radio, queremos invitarlos a ser parte del Congreso Nacional de Ventas 2026, un evento, como ya lo decíamos, para llegar a aprender, agilizar los procesos de venta y, por supuesto, hacer mejores profesionales cada vez, ¿verdad? La invitación está hecha, pueden inscribirnos nuevamente al 6038-5115 o buscarnos en nuestras redes sociales o al website de congresonacionaldeventas.com.
1: Néstor, queremos agradecerle por el tiempo que nos ha dado y por toda la información.
0: Muchísimas gracias a ustedes por el espacio.

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Decreto prosperidad en mi trabajo, inteligencia en mis decisiones, paz en mi mente. Gracias. Gracias.

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8: El doctor Portillo Rodríguez lo saluda desde su programa Vida y Salud en FM. El día de ayer estábamos mencionando de cómo es la forma de tratamiento que se hace en Medical Solution. Y eso quiero que usted lo tome bien en cuenta. No se trata de una pastillita milagrosa, no se trata de una ampolletita milagrosa, no se trata de cambiarle su medicina, de cambiarle la medicina que usted tiene por una medicina diferente que usted la va a tomar toda la vida. Si vamos a ir a Medical Solution es porque estamos dispuestos a vencer la enfermedad, es porque estamos dispuestos a llegar a la cura de la enfermedad. No es simplemente un tratamiento de alivio, un tratamiento igual que los que hemos tenido, un tratamiento solamente sintomático, donde le quitamos el síntoma y porque usted no lo siente, ya usted está curado. No, usted no está sintiendo el síntoma, pero la molestia siempre está. Pongamos un ejemplo, encontramos una pastilla maravillosa para quitarnos el dolor de la artritis, la tomamos la pastilla y el dolor se nos quita. Es pasando el efecto de la pastilla y el dolor vuelve, pero menos mal pues que encontré una pastilla maravillosa que me quita el dolor. Pero así vamos a pasar toda la vida, tomando la pastillita para medio quitarnos el dolor y al nomás que nos pase el efecto, otra vez el dolor. Y a volver a seguir tomando las pastillas. Eso es ir simplemente al síntoma. Si vamos a tratar de curar la artritis, no vamos a ir al síntoma. Una persona que ya no le duelen sus articulaciones y no está tomando nada, pues simplemente la única conclusión a la que podemos llegar es que se está curando. Esa persona está curada. Igual también, de esa misma manera, para el diabético es una persona. Si yo media vez con toda la dieta que tengo, no como frutas dulces, no como nada que lleve azúcar y además mi pastillita pues que no me falla, me tomo una en la mañana y otra en la tarde, entonces yo me mantengo. ¿Y a cuánto mantiene usted su azúcar? Ay, más o menos a 140, 150, pero hasta ahí me llega, pues, y ahí no me baja. Entonces quiere decir que le están bajando su azúcar o le estamos bajando su azúcar a pura ley, a pura pastilla. Pero ¿qué pasa? Si usted la deja de tomar, el azúcar se le sube hasta las nubes. No se curó. Por el hecho de mantener el azúcar a ese nivel, no está curado. Y los problemas de la diabetes continúan. Ahora, ¿por qué en Medical Solution? Ya lo dijimos, ayer lo mencionábamos. En Medical Solution se está tratando no el síntoma. Tampoco estamos diciendo que hay algo para curar la diabetes inmediatamente. No. Ante enfermedades, crónicas.

0: de enfermedades en las cuales solamente la persona que lo está padeciendo sabe que no ha tenido mejoría, que no ha tenido cura. Solamente esa persona sabe que no es simple curar, no es sencillo curar las enfermedades crónicas. Entonces no voy a venir yo a decirle, mire, simplemente usted llega a Medical Solutions y ya va a salir curado. No, es un tratamiento, y vuelvo a repetirlo, por eso es que estoy diciendo no varias veces, porque que quede bien claro, no se trata de una cosa simple, se trata de curar las enfermedades, y curar la enfermedad es una cuestión complicada, no es simple, no es sencillo. En Medical Solutions sí tratamos de que usted lo vea y que usted lo sienta sencillo, y usted se va a dar cuenta. En menos de 8 días está sintiendo la mejoría, o en 8 días usted está sintiendo mejoría. Y ahí es donde la gente se asombra y dice, bueno, ¿y cómo es posible? Me están retirando la medicina que estoy tomando y me estoy sintiendo mejor. Me estoy poniendo menos insulina y el azúcar va para abajo. No estoy tomando, estoy tomando menos tabletas de las de hipertensión y la presión va para abajo. Eso es precisamente. Pero aquí viene algo bien importante. Ya lo habíamos mencionado. No se trata de un tratamiento simple. Es más bien, tomémoslo en cuenta, es un tratamiento integral, porque no es un solo lugar, no es un solo sitio el que fue atacado para que usted fuera diabético. No es solamente el páncreas el que fue atacado para que usted fuera diabético. No es solamente el corazón el culpable para que usted tenga la hipertensión. No es solamente el riñón el culpable para que usted tenga una insuficiencia renal. Si no tomamos en cuenta todo el organismo, si no tomamos en cuenta toda la complejidad de su cuerpo, si no tomamos en cuenta toda la bioquímica, si no tomamos en cuenta todo lo que está sucediendo en cada uno de sus órganos, es imposible que nosotros podamos llegar a una cura o al menos a un tratamiento razonable. Entonces, bien, no nos olvidemos, en Medical Solution, y se lo he repetido bastantes veces, su tratamiento lleva hacia lo que es usted, psico, neuro, inmuno, endocrinología, física, espiritual. Cada uno de esos compuestos, cada uno de esos elementos es lo que conforma su organismo, es lo que conforma, es lo que es un yo, su yo personal. Si dejamos alguno de estos elementos fuera, usted no va a caminar bien. Su organismo siempre va a estar desubicado, su organismo siempre va a estar desequilibrado y siempre va a tender hacia la enfermedad. Quiero que usted se dé cuenta de algo. Su organismo no tiende a la enfermedad, su organismo tiende hacia la curación. Lo que pasa es que con las agresiones que nosotros mismos le estamos provocando a nuestro cuerpo día a día, con la forma de alimentación, con la bebida alcohólica, con el cigarro, con los desvelos, con los problemas cotidianos, vaya que no lo podemos quitar por decirlo de esa manera, problemas de que subió la corriente, problemas de que tenemos que deudas que pagar, que el tráfico, que llegamos tarde al trabajo, tantos problemas que los estamos viendo y que los estamos viviendo todos los días, simplemente podemos decir, pero eso no me lo va a poder curar el doctor. Claro que no, pero un cuerpo sano asimila todas esas condiciones, todas esas agresiones externas, las asimila mucho, pero mucho mejor. Las personas sanas y que su cerebro está desintoxicado, es más calmada. Esa persona no va pita y pita en todo el camino viendo que está la cola y que nadie puede pasar porque allá está la trabazón más adelante y aquel está pita y pita amolando al que está enfrente simplemente porque él no está a gusto. Todo eso es lo que se hace cuando nosotros estamos desintoxicados. Un cuerpo sano trata de mantenerse sano. Un cuerpo enfermo trata de mantenerse enfermo. ¿Por qué será? Porque simplemente las mismas toxinas que tenemos ahí adentro son las que nos están llevando a ese desasosiego. Hay gente, y eso usted lo ha oído, hay gente que dice, mire, no es por nada, pero yo siento mi cuerpo por dentro como que si es Alka-Seltzer. ¿Cómo no se sentirá esta pobre persona? Simplemente no se aguanta. Y como lo dice la gente, si este ni él solito se aguanta. ¿Qué es lo que le está pasando? Está su cuerpo intoxicado. Pero además de que está intoxicado, la intoxicación misma, ya lo habíamos mencionado, la toxina misma está produciendo una microinflamación constante adentro de nuestro cuerpo. Y esa microinflamación constante que tenemos en nuestro cuerpo nos lleva a la acidosis. Y la acidosis nos está robando el oxígeno que tanto necesita la célula. Por eso dice la gente, siento como que sea Alka-Seltzer en mi cuerpo. la célula empieza a vibrar de la necesidad. Recordemos que las células son igual que las plantas, ellas no pueden salir corriendo a buscar el alimento. Ellas están esperando que los nutrientes y que los alimentos lleguen hacia ella. Pero cuando ella empieza a sentir que esos elementos que ella necesita no le están llegando, empieza a vibrar en una manera desesperada. Es nuestra célula, es viva, es un ser vivo. Entonces ella empieza a sentir esa desesperación y empieza a vibrar de una manera diferente. Aquí ya lo hemos hablado. Nuestras células tienen que estar en consonancia armónica. Más sin embargo, cuando un grupo de células de nuestro organismo está sintiendo la necesidad, le está faltando oxígeno, le están faltando nutrientes o le están faltando algo, esa célula empieza a caer en asonancia. Quiere decir que no tiene la misma armonía ni tiene la misma consonancia que las demás células, fuera del mismo órgano o fuera de otros órganos que están vecinos. Ahí es donde empieza el desequilibrio. Pero como lo hemos mencionado siempre acá, todo eso entra calladito, todo eso entra suavecito. Usted no se está dando cuenta, usted simplemente dice, no sé por qué, pero no duermo bien, estoy nervioso, estoy intranquilo. Bueno, usted no se da cuenta qué es lo que está pasando. Adentro, en su organismo, en cada una de sus células, hay un grito que le está pidiendo y le está diciendo, mire, necesito que me ayuden. Mientras no sepamos, mientras no nos demos cuenta, mientras no querramos saber qué es lo que le está sucediendo a cada una de sus células o a cada uno de sus órganos, eso va a ir progresando. Y eso es lo que nos lleva a las enfermedades crónicas. Bueno, ya se está dando cuenta. Este es el conocimiento que usted recibe por medio de su programa Vida y Salud en FM. Continúe escuchando los programas. Amigos, tengan ustedes muy buenos días y que Dios nos bendiga a todos.
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Shalom, bellas personas que escuchan Radio El Mundo. No tienes por qué estar triste. Nacimos con el innato poder de ser lo que pensamos. Si te sientes triste, piensa que eres feliz, aunque no lo seas. Y al pensar así, tu mente y tu corazón realizarán el cambio y serás feliz. Sé la luz y alegría en donde quiera que vivas, y sobre todas las cosas, en ti. Ten fe, sirve a todos, ama a todos, y siempre serás feliz.

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Te bendigo con mi fe, con todo amor, con todo mi cariño, con todo mi respeto. 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
23: La aceptación de lo que ha ocurrido es el primer paso para superar las consecuencias de cualquier desgracia. Confía en el tiempo, que serán dulces salidas a muchas amargas dificultades. Solo en nuestras horas más oscuras podemos descubrir la verdadera fuerza de la brillante luz de nuestro interior, que no puede ser atenuada. Se supone que los desafíos de la vida no están para paralizarte, están para ayudarte a descubrir quién eres. Un héroe es una persona común y corriente que encuentra la fuerza para resistir y perseverar a pesar de obstáculos abrumadores. Debemos aceptar la decepción finita, pero nunca debemos perder la esperanza infinita. La mayoría de nuestros obstáculos desaparecerían si, en lugar de temerles, decidiéramos caminar valientemente a través de ellos. Es a través de los momentos difíciles cuando te vuelves más fuerte para poder soportar las tormentas de la vida. El secreto para salir adelante es comenzar. El sentido del humor nos ayuda a atravesar los momentos aburridos, a enfrentar los momentos difíciles, a disfrutar los buenos momentos y a manejar los momentos que nos asustan. La esperanza es importante porque puede hacer que el momento presente sea menos difícil de soportar. Si creemos que el mañana será mejor, podemos soportar una dificultad hoy. Quien no ha afrontado la adversidad no conoce su propia fuerza. No puedo cambiar la dirección del viento, pero puedo ajustar mis velas para llegar siempre a mi destino. Es una bendición enfrentar momentos difíciles, no porque sufrimos, sino porque aprendemos a soportarlos. Para superar las adversidades, es recomendable que tengas una mente positiva, abierta a lo que vendrá. Piensa que toda problemática es una posibilidad de aprendizaje. ¿Qué tal, querido amigo, amiga? Gracias por ser parte de Crepúsculo, como dice el lema. Con estas frases que las he tejido y que son de diversos grandes hombres y mujeres, que no solamente se inspiran desde la lírica retórica, sino que han vivido grandes adversidades y desde esas experiencias ellos nos comparten, nos motivan a continuar a pesar de tantos problemas, dificultades, enfermedades, vacíos, abandonos, soledades, que podemos salir adelante, pero todo depende de ustedes. Repítase siempre: yo puedo, yo lo estoy logrando, yo lo voy a lograr. Bendigo estos problemas porque solo me están haciendo más fuerte. Hágalo así. Y ore y póngase la mano en el corazón siempre y respire profundo y dé gracias por todo y por nada. Y en esa medida, a partir de la aceptación, usted va a salir más fortalecido y nada ni nadie lo va a hundir, por grande que parezca esa situación. Pero por favor, hágalo. Y esto no lo digo para hablar bonito o porque no tengo nada. Hay mucho material, muchísimos temas, contenidos y todo que lo voy recopilando. Pero siempre es importantísimo esta. No es motivación, es una irradiación espiritual que ojalá la captemos del por qué yo siempre la incorporo en el programa. Porque yo mismo he vivido, vivo y voy a vivir más adversidades, situaciones duras, difíciles, duelos. Pero los estoy viviendo y en esa medida quiero que también usted viva esa luz al final del túnel. No nos encerremos, no nos victimicemos más. Somos libres. Las situaciones pasaron, pasan y van a pasar siempre. Pero por favor, haga de esa situación tan dura y difícil un reto. Bueno, muchas gracias por su linda compañía en su programa. Hoy, a propósito de los comentarios de la gente linda que se toma el tiempo para escribirme al buzón de Crepúsculo, quiero compartirle un par de ideas sobre este calor que estamos viviendo, que puede hablarse mucho, y no quiero irme al ámbito, por así decirlo, especializado, porque no, para nada, pero sí nos está afectando mucho el calor, y a nivel nacional e incluso regional. Entonces tenemos que saber sobrellevarnos, comenzando por lo que ya hemos platicado acá: hidratarnos, tratar de generar ambientes un tanto más frescos. Si por ejemplo nuestro techo calienta demasiado y a veces creemos que con ventiladores, ¿no? Ahí a veces lo que estamos haciendo es simple y sencillamente activar mucho más ese aire caliente por la misma composición química. Tratemos, sí, con un ventilador de sacar el aire caliente, no ponerlo de afuera hacia adentro o contra nuestro cuerpo, sino sacar el aire caliente para que circule. Y eso de entrada uno nota un cambio. Pero si digamos es muy fuerte y no cambia el clima al interior de nuestra casa, salgamos, que es el interior de nuestra casa, salgamos, qué sé yo, al traspatio o a una zona donde

en cuando, simple y sencillamente en un jardincito, en una esquina, llénela, hay que taparla, por supuesto, bien tapadita, y con eso usted se va a estar refrescando varias veces al día, y al final del día no va a tener esa acumulación de calor que muchas veces nos roba el sueño, y así sucesivamente. Pero si no le es posible, ducharse, usar trapitos húmedos, principalmente toallas, porque la toalla tiene la capacidad de absorber el calor de nuestro cuerpo. Inmediatamente usted va a ver cómo la misma toallita se calienta y se seca, pero es porque está absorbiendo ese calor de nuestro cuerpo. Principalmente puede colocársela en la zona del vientre, que es donde más se aloja el calor del cuerpo, o también puede hacerlo en su frente, ¿verdad? Y así sucesivamente, pero también no deje de hidratarse. Con esto no le estoy diciendo que si antes se tomaba 4 vasos de agua, hoy se tome 20, no. Porque hasta el agua puede hacer daño si es en exceso. Pero sí, no dejar de hidratarnos. Y bueno, y esto va con usted y con los suyos, que pueden ser niños, jóvenes o adultos mayores, a cuidarlos del calor, porque el calor puede causar serios daños de todo tipo, y ya lo está causando. Dios permita que no sea mucho más fuerte esta ola de calor, pero todo apunta de que va a ser prolongado por el fenómeno del Niño. Que incluso, que aunque esté lloviendo, siempre va a estar habiendo momentos muy fuertes de calor, o hasta días enteros y en las noches. Entonces, a hidratarse, a generar un ambiente en el cual el calor no haga presa de nosotros, y en esa medida no va a ser víctima de esta situación. Pero, por ejemplo, si alguien de nuestra familia sufre lo que se le llama golpe de calor, mueva a esa persona a un lugar fresco o a la sombra. Y si es muy fuerte, llame a emergencias. No importa que le digan que por un calor no es una emergencia. Claro, ¿verdad? Hay casos en los que es grave y que hasta la persona está sufriendo como hasta casi como convulsión por mucho calor. Y hay personas. Este servidor es demasiado susceptible al calor y me afecta, pero gracias a Dios no he experimentado. Pero he visto casos en los que los golpes de calor están haciendo mucho daño. Entonces, trate de enfriar el cuerpo de la persona. Ya le voy a explicar a partir de un par de tips sobre esto, ¿verdad? A través de lo que son las compresas frías. Esto puede ser en el cuello, ¿verdad? Porque por la conexión entre el cuerpo y la cabecita, en las axilas, en las ingles. Quítele la ropa y abaníquela, ¿verdad? Si es el caso, lo amerita. Y si está consciente, ofrézcale agua en pequeños sorbos. No debe tragar un montón de agua porque también puede afectarle, porque es poquito a poquito, pero sí suficiente. Entonces, repito, toallas mojadas, no agua helada, mojadas, en esas áreas donde le estaba explicando, en los encajes, en las axilas, en el cuello, en el vientre o en la frente. Y eso rápido va a ver usted cómo disminuye poco a poco. Y en materia de primeros auxilios, hay que estar siempre, en el programa ya hemos hablado de lo que son los primeros auxilios en general, pero específicamente en materia de calor, refresque el cuerpo, aplique lo que son, yo le llamo paños húmedos. Hay también, ahora venden unas bolsitas con hielo en las farmacias, donde que debe ser eso justamente, con hielito, o rocíe con agüita. Y si es posible, sumérjala en agua fresca, como sea. Si no es posible, por lo menos estarle aplicando ahí un asiento en el jardín, estarle echando agüita y todo eso. Y la ventilación es sumamente importante. Use ventiladores para aumentar la evaporación del agua en la piel, pero suave, suave. También coloque a esa persona con la cabeza así, ligeramente elevada, o acostada con las piernas elevadas, digamos unos 30 grados aproximadamente, para que la persona, en el tema de la circulación, también le ayude. Dele agua así, en pequeños sorbos, pero nunca fuerce a beber si la persona está inconsciente o aturdida, porque va a ser mucho mayor el daño. Quitarle la ropa, ¿verdad?, innecesaria o muy ajustada, porque también eso afecta. Y hay cosas que no tenemos que hacer. Por ejemplo, no administre medicamentos para bajar la fiebre, como eso de las famosas aspirinas o paracetamol. No. No le dé a beber tampoco tanta agua y de forma tan rápida. Un litro de agua, no. Poco a poco, pero no dejar de darle agüita. Entonces, hay casos en los que sí debe buscarse ayuda médica urgente. Por ejemplo, si los síntomas no mejoran, no disminuyen, la persona

0: va a perder el conocimiento y puede convulsionar o presentar confusiones extremas. Entonces llame inmediatamente a los servicios de emergencia, ya sea particulares o públicos, y explíqueles la situación. Ellos tienen que darles recomendaciones mientras llegan también. Eso, por favor, hagámoslo. Y esto también para usted. Digamos, en la noche no puede dormir porque hay mucho calor. Entonces, y no es bueno dormir con el ventilador encendido a todo vapor, como dicen. Tenemos necesariamente que primero hidratarnos, no tomar mucha agua para no tener que estarse levantando a cada momento, porque lo que usted necesita es descansar. Entonces haga lo que ya le comentaba, con una toallita húmeda, pero primero antes en la cama ponga una toalla grande para que no se le manche o dañe la camita. Y sobre eso usted va a ponerse una toalla de mediano tamaño en su vientre, desnudo, y en la frente. Eso inmediatamente le va a bajar el calor, le va a relajar y le va a ayudar a dormir. Si a usted le está costando mucho dormir, no solo por el calor, sino por diversas situaciones, hay un par de tips muy básicos que yo los hago y funcionan mucho. De entrada, hay uno que es muy básico. El primero, respirar profundo, despacito, silencioso durante 7 segundos, mantener o contener el aire unos 4 segundos y exhalar despacito durante 8 o más segundos. Eso, ese simple ejercicio, unas 3-4 veces, le activa un poco le activa la circulación, el corazoncito. Inmediatamente después cae como ya un ritmo cardíaco mucho más, y ahí inmediatamente se va quedando dormidito. Así de fácil. Si eso no le funciona, también hay otro, que es con los ojos cerrados, relajado, por supuesto, evitando todo tipo de teléfono, de luces en el cuarto, lo mejor ventiladito posible. Si es posible, póngase un trapito húmedo en los ojitos para que esto le retire toda luz, que muchas veces lo distraen a uno. E inmediatamente, con los ojitos cerrados, haga como si está viendo de reojo a la derecha lo más posible, luego a la izquierda lo más posible, unas 3, 4, 5 veces. Luego, como si quiere ver hacia arriba, con los ojos cerrados siempre, y luego hacia abajo, 1, 2, 3, 4, 5 veces. Eso inmediatamente le va, no sé exactamente en qué está, pero le va a ayudar a relajar los nervios ópticos, que, bueno, alguna conexión directa tiene con el sueño, y también le va a ayudar. Y sí, y también incluso moviendo los ojitos, por así decirlo, los globos oculares hacia todos lados, pero siempre con cerraditos los párpados. Eso ayuda. Y mientras tanto, dando gracias, algo que funciona, porque yo lo he comprobado mucho, es cerrando los ojitos y dando gracias, haciendo, pasando lista de todas las cosas buenas que se ha recibido durante el día. Eso mismo, concentración, le relaja y le va a ayudar a dormir como bebé.
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1: Los antiguos decían: si habitas con un cojo, aprenderás a cojear. Y no se referían solo a caminar, sino al alma. Absorbes el ánimo, la visión, los hábitos de quienes te rodean. Si te juntas con quienes viven quejándose, terminas creyendo que todo es injusto. Si te rodeas de ambiciosos sin medida, pronto te parecerá poco lo que tienes. Pero si eliges compañía sabia, aprendes a vivir con más calma. Si te rodeas de quien actúa con virtud, tú también elevas tu virtud. La libertad no solo es interior, también es elegir bien con quién compartes tu tiempo, porque no todo se contagia, pero casi todo se pega. ¿Quieres paz? Busca almas en paz. ¿Quieres crecer? Rodéate de quienes no se conforman. ¿Quieres ser libre? Aléjate de lo que te arrastra. Ahí empieza la sabiduría práctica. Ahí empieza el alma que camina recta. Esto es en el entorno estoico de este espacio que es para usted, que hay que tomarlo muy en cuenta. También quería un poquito, bueno, gracias por su linda sintonía. Estamos en el segundo segmento del programa. Gracias por sus comentarios, sus preguntas, sus saluditos que siempre caen muy bien a través del WhatsApp 503-6013-8645. Repitiendo, para que tome nota, en cualquier momento le va a servir, con cualquier duda, con cualquier situación, como ya lo hemos logrado con tantos queridos amigos que he hecho a través del programa. Repito, 503-6013-8645. A mí me ha pasado esto. A veces uno se siente estancado. Hay crisis de todo tipo. ¿Qué hacer en ese momento? Decir que la vida no vale la pena, que por qué todo es tan injusto. Claro que hay que quejarnos. Eso es muy humano. Hasta necesario desahogarnos, quejarnos, ya sea con Dios, con los demás o con nosotros. Pero no quedarnos en eso, sino a partir de eso, ¿qué hacer? Entonces, pero quiero recordarle que no todo lo que parece quieto está detenido. Hay días en los que no pasa nada y aún así estamos cambiando. Usted no lo nota porque el progreso real no hace ruido, se gesta en silencio, ¿sí o no? Poco a poco, hasta cuando nos venimos a dar cuenta, ¡wow! He sanado, he crecido, he salido adelante. Estar parado no es fracasar, a veces es recuperar energía, ordenar ideas, dejar que algo madure dentro de usted. Usted no está perdiendo el tiempo, está construyendo sin darse cuenta. Puede ser que usted, digamos, estuvo trabajando durante 30 o hasta más años, 40 años, y ahora siente que, bueno, y ahora quiere decir que ya no sirvo para nada, soy... No, al contrario, tómese todo el tiempo merecido que usted ha trabajado tanto tiempo, pero para descansar, luego para replantearse, ahora qué puedo hacer con la energía que tengo, no con la que me queda, con la que tengo, porque si usted dice con la energía que me queda, usted mismo se está predisponiendo, sugestionando que ya le queda poquita energía, ¿no? Actívese, si es necesario engañar al cerebro, hay que hacerlo, diga, ¿y ahora qué hago con toda esta capacidad que tengo? No significa que se va a involucrar en otro trabajo más exigente, no, pero sí proyectos, y hacerlo, a meterle con esfuerzo. Entonces usted está construyendo, no está en una carrera, su camino no se compara con el de nadie más. Usted va a su ritmo y usted lo sabe porque usted se conoce, conoce su realidad y con eso basta. Si usted se siente perdido, como me he sentido yo y como nos hemos sentido mucho por muchas situaciones, respire. Hay algo espiritual en esto de respirar. ¿Por qué cree que nuestros ancestros lo hacían tanto y de forma tan disciplinada y constante? En el respirar hay mucha filosofía de vida, hay mucho estoicismo, hay mucha química. Entonces, deténgase, respire. No tiene que tenerlo todo claro. O sea, de repente todo va a ser nublado y así va a estar, pero poco a poco se va a ir disipando. A veces la mejor respuesta es esperar sin rendirse. ¿Verdad? Esperar, pero sin rendirse. La duda no es señal de fracaso, es señal de conciencia. Lo incierto también va a formar parte del viaje. Así que todos lo vamos a vivir. Lo malo es encerrarnos en esa incertidumbre. Usted no está fallando, está creciendo, pero no, esto no se trata de un autoengaño, a mentirnos simplemente por mentir. No, en ese crecimiento va a haber esfuerzos, pero todo va a venir en la medida que usted descanse y repose y no se autoatormente, ni se autoexija más de la cuenta. No está fallando. Y claro que crecer duele. Hay personas que, aunque usted no lo crea, después de jubilarse es cuando más han crecido. Pero también hay muchas personas que no, en cuanto se jubilan, ¿sabe qué pasa? Empiezan a oxidarse, a enfermarse, a deprimirse y mueren. ¿Por qué? Es porque no se han concientizado de todo esto. Si usted estuviera en esa situación o algún familiar, por favor, hable esto y póngale mucha atención. Crecer duele, confunde, agota, pero transforma. Depende de uno. Entonces, yo en lo personal he conocido a través de las comunicaciones de grandes colegas y amigos, locutores, periodistas, que cuando quedaron en el aire por el tiempo o por lo que sea, comenzaron simplemente a deprimirse, a encerrarse, a frustrarse y solo quejarse. Entonces, ¿qué pasó? Comenzaron a fallecer y han fallecido. Es muy duro esto. Entonces, no, es cuando más debe plantearse unos retos, pero después de todo el tiempo necesario. Esto es necesario. Es decir, esta pausa no sucede simplemente porque sí, sino que para que yo repose y luego me pueda relanzarme al vuelo. Así que no se exija claridad todo el tiempo. Confíe en el proceso, aunque no vea resultados inmediatos. Usted está justo donde necesita estar en este momento. Siga, siga, esfuércese con un nuevo método, tratando de adaptarse a los nuevos tiempos, aprovechando las nuevas ventajas y herramientas que ahora hay. Entonces, y las cosas se van a ir revelando cuando sea su momento. Bien, fíjese que necesito hacer un pequeño paréntesis. No sé por qué, pero siempre en mí ha habido cierta predilección y amor por los niños y por los adultos mayores. Hay algo ahí, como una afinidad espiritual, que no voy a hablar más de la cuenta, pero sí, sí, por eso es que si usted nota, siempre me he concentrado más en el programa, en este caso, en los adultos mayores, siempre le dedico más tiempo, más espacio, claro, por todas las vulnerabilidades y situaciones que enfrentan, pero también me he dado cuenta a lo largo del tiempo en el programa, que llevamos creo que un poquito más de 2 años, que también me escuchan muchas personas jóvenes, y también les agradezco mucho y les agradecería infinitamente que me ayuden como agentes, por así decirlo, a divulgar el programa, porque ustedes tienen más conocimiento en materia de redes sociales y todo esto, para que más personas puedan escuchar el programa, tanto jóvenes como no tan jóvenes. Entonces, gracias, y también incluso quiero dedicarles un par de programas que pueden ser valorados, porque mucho está haciendo falta últimamente. Si usted se fija, hay una sobrecarga increíble de generación de contenidos, entre comillas, pero muchos es simplemente eso, pero no hay esa espiritualidad necesaria, ese afecto, esa humanidad que tanto nos está haciendo falta últimamente. Bueno, dicho eso, quiero ir cerrando también con algo que ya lo hemos hablado en el programa, pero que también es muy importante en cualquier edad: la autoestima, sobre todo la sana autoestima. Entonces, y sobre eso quiero decirle que debemos focalizarnos en nuestras virtudes. Claro que cometemos y vamos a cometer errores siempre. Tenemos defectos, claro que sí. Eso nos hace humanos, pero tenemos que tomar nota de nuestras virtudes en lugar de hacer sobre nuestras carencias, porque eso hay un efecto muy especial que redunda, pero depende de nosotros darle más preponderancia y brillo a las virtudes, y eso va a brillar más. Pero si solo le damos importancia y trascendencia a los defectos, eso es lo que más siempre va a sobresalir. Igual debemos de dejar de preguntarnos constantemente qué puede pensar la gente de nosotros si le estamos fallando. Entonces, no, pensemos en nosotros. Al final es lo más importante. Hay muchas personas que nunca hemos sido felices porque le damos demasiada más importancia al qué dirán, al qué van a pensar, a satisfacer las expectativas de los demás sobre mí. ¿Y yo? No. Pregúntese qué es lo que a mí me hace feliz. Y ahí va a haber mucho cambio en su personalidad. Lo que sí es que sí debemos seguir el ejemplo de las personas con alta autoestima y que la usan para su bien y para el de los demás. No significa autoestima solo lo mío, a mí solo me importa mi yo. No, también los que comparten, que dan, que ayudan. Eso, ahí se demuestra la verdadera autoestima, porque indica que tienen mucho en su interior. Tenemos que fijarnos metas y una vez en camino, no desfallecer, aunque hayan tanto tipo de tropiezos. No hay que dejar las cosas a medias. Siempre luchemos por ellas. Hay muchas personas que hemos iniciado grandes, buenas ideas y proyectos, pero cuando hubo una dificultad, un error o alguien no creyó en nosotros, hasta ahí llegamos. No nos imaginamos de todo lo que nos estamos privando y privando a los demás. Continúe, concluya todo lo que ha comenzado. Si una meta a largo plazo parece inalcanzable, hay que fijar pequeñas metas intermedias que son como graditas de la misma meta general. Para eso es que sirven los objetivos generales y los objetivos específicos. Pero puede lograrlo. Y le podría poner muchos ejemplos, pero creo que se entiende. Y hay que ser asertivos. Es tener habilidad social. En esto nos va a ayudar mucho ante lo que nos rodea. Decir no cuando es no, pero sin amilanarse. Ser asertivos y encajar y aprender de las críticas constructivas, sí, porque no se trata tampoco, cuando yo digo que no me debe importar el que dirán, no, pero cuando hay una crítica constructiva se sobreentiende de quién viene y con qué ánimo nos lo dicen. Mira, ahí estás mal porque realmente no es así y en esto estás fallando, en esto te viste muy mal, aquí cometiste un error. Escuche, no pierde nada y usted mismo y su cerebro va a determinar si eso es constructivo o simplemente es destructivo. Si no lo son, debemos defendernos de ellos e ignorarlas. Hasta ahí, no estás equivocado, pero gracias por tu mensaje, muy amable. Y hasta ahí, y no ponerse a discutir, que me envidia, que no sé. No, perdemos tiempo y energía. Tenemos que evitar el exceso de autocrítica y exigencia, claro que sí también. Entonces, porque eso socava cuando demasiado me critico, demasiado me reprocho, me sobreexijo yo mismo. Eso va a ir socavando también mi autoestima, porque ¿quién peor mensaje que yo mismo me diga no soy bueno para nada? Solo soy errores, solo soy fracaso. Eso sí lastima porque se va alojando en mi inconsciente de una forma que se vuelve como una cicatriz. Tenemos que escapar del perfeccionismo enfermizo, de sobreexigirnos porque así me lo ordenaba mi papá como militar. No, somos humanos y tenemos vulnerabilidades, debilidades y así. Esto no significa ser mediocre, pero sí tampoco volvernos perfeccionistas enfermizos. Tenemos que desterrar ese sentimiento de culpa también, que a muchos nos acompaña de por vida, ya que ese sentimiento de culpa eterno por el pasado nos hace demasiado susceptibles, vulnerables de cualquier chantaje moral de terceras que nos vivan señalando, cuestionándonos, y condicionándonos. No, lo que pasó hay que enmendarlo, pedir perdón, corregirlo, pero no volver a cometerlo y tampoco vivirnos culpando, porque ya, desgraciadamente, ya pasó. Y mucho peor que nosotros mismos nos sigamos chantajeando, condenando. Eso es lo peor que podemos hacer contra nosotros mismos. Eso tiene que ver con la autoestima en la práctica. Y finalmente, practiquemos el optimismo. Por aburrido que parezca eso, que no ha habido programa en el que no lo diga, pero tenemos que practicar mucho más el optimismo, porque tendremos muchas más posibilidades de ganar cualquier partida, cualquier proyecto, porque estamos creyendo en nosotros. Cuando usted cree en usted, que es capaz, que es posible, que va a sanar, que va a triunfar, que va a lograr ese objetivo, ese proyecto, lo va a lograr. Pero si usted dice, no, quizá otros no lo han logrado, hoy nadie cree en esto, a nadie le importa eso, esto no va a funcionar, no es posible, o si el doctor me ha diagnosticado esto es porque él sabe y ya no hay vuelta atrás. Eso es lo peor que uno puede hacer. Optimismo es un gran signo de nuestra autoestima. ¿Por qué creen grandes hombres y mujeres triunfan mucho más que los demás? Porque ellos mismos se repiten, yo puedo, soy un triunfador, soy alguien de éxito. Y creen usted, y con eso cobran más energía, más fe en sí mismo, más capacidad y se lanzan. Claro que van a topar con el muro, pero más adelante lo van a lograr. Si otros pueden, usted también. Así que nos quedamos aquí hoy con este espacio. Espero en Dios que les sirva. Si puede compartirlo con otras personas, hágalo, cuéntele los días y horas en que se transmite, que es martes y jueves o cualquier día de la semana. Puede incluso grabarlo y con mucho gusto compartirlo. Muchas bendiciones. Nos encontramos en la próxima edición de su radio revista Crepúsculo.

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Unidad es divinidad. Vivir y realizar tus sueños. A la conquista, eres capaz de logros. Descúbrete.

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6: Hoy nos acompaña desde Laboratorios Suizos el licenciado Juan Gilberto Ramírez, a quien le damos la más cordial bienvenida. ¿Qué tal?
7: Pues un gusto saludarles, como siempre, desearles las mayores bendiciones para todos.
6: Queremos conversar en esta ocasión sobre la regeneración de cartílagos en personas con sobrepeso mayores de 45 años. Y es que hay muchas personas en este rango de edad, especialmente cuando tienen sobrepesos, que sufren dolor en la rodilla y en las caderas. La pregunta es si ese dolor está relacionado con el tema del cartílago.
7: Pues mire, es una de las causas, porque esto puede ser producido por diferentes factores. Ahora, el cartílago es el amortiguador de las articulaciones y con la edad se va desgastando. Si además hay sobrepeso, la presión y la inflamación aceleran ese desgaste, provocando dolor y rigidez. Es importante mencionar que después de los 45 años se puede estimular su reparación, proteger lo que queda y frenar el deterioro, lo cual mejora mucho la movilidad y la calidad de vida. Claro que no se va a regenerar como cuando somos jóvenes y teníamos 15 años, pero sí podemos mejorarlo.
6: Por lo que entiendo entonces, el sobrepeso realmente sí empeora la situación del tema del cartílago.
7: Y muchísimo, porque fíjese que cada kilo de más aumenta la carga sobre las rodillas y las caderas. Además, el tejido graso produce inflamación que daña aún más el cartílago. Por eso bajar de peso es clave. Fíjese que perder entre un 5 y un 10% del peso corporal ayuda a reducir el dolor, la inflamación y ayuda a que las articulaciones funcionen mucho mejor.
6: ¿Qué más podríamos recomendar para mejorar precisamente la salud de los cartílagos? Y también me gustaría saber si existe algún tipo de producto para poder mejorar esta condición.
7: Por supuesto, muchas personas tienen miedo a hacer ejercicio por el dolor. No es un ejercicio que van a ir a hacer de mucha presión sobre las articulaciones. O sea, vamos a hacer una actividad física intensa sobre ellos. Por ejemplo, puede ser nadar, caminar nada más, o bicicleta estacionaria. Deben moverse y descansar siempre, por supuesto, ¿verdad? Ahora, tiene que hacerse correctamente. Ahora, los ejercicios de bajo impacto como caminar, nadar o bicicleta que ya mencioné fortalecen los músculos y protegen el cartílago. Lo que se debe de evitar es el ejercicio de alto impacto sobre las articulaciones. Y la alimentación influye muchísimo en la salud del cartílago. Por supuesto que sí. Una dieta rica en proteínas, colágeno, vitamina C e inclusive los omega 3 van a ir a ayudar a la reparación, ¿sabe? En cambio, el exceso de azúcar y alimentos ultraprocesados van a aumentar la inflamación.
6: ¿Y existe algún tipo de producto que nos ayude a mejorar esa condición?
7: Sí, fíjese que Laboratorios Suizos cuenta con un producto que se llama Osteo Biflex Complex en tabletas, que contiene colágeno, además ácido hialurónico, vitamina C, complejo MSM y la glucosamina y la condroitina. Todos estos elementos se combinan precisamente para generar reparación del cartílago y, como ya dije, esto va a ir a ayudar también a frenar el deterioro. Esto es sumamente importante. Además, ayuda a generar la grasita lubricante y la regeneración del cartílago, que debo insistir, no lo vamos a lograr como cuando teníamos 15 años, por supuesto, pero sí podemos frenar el deterioro, mejorar la flexibilidad, la movilidad con OsteoBiFlex Complex. Ahora, hay una pregunta bien interesante que nos hacen siempre: ¿en cuánto tiempo se puede notar mejoría? Normalmente este tipo de productos va a ir a ayudar a los 8 a 12 semanas. O sea, tenemos que ser muy constantes en el tratamiento cuando así se da. Y por otro lado, puede ser coadyuvante a otros tratamientos que el médico puede indicar para esto. Ahora, importante es siempre mantener la salud de las articulaciones, corrigiendo pues obviamente también nuestros malos hábitos, la alimentación balanceada, controlar el peso, porque eso ya dijimos que lo empeora, ¿no? La actividad física moderada, como lo hemos dicho, la gestión positiva del estrés, la hidratación es sumamente importante y el apoyo de un producto como OsteoBiFlex Complex.
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6: Licenciado Juan Gilberto Ramírez, como siempre, un placer tenerlo acá en cabina y saludarlo.
7: Pues muchas gracias, hasta la próxima si Dios así lo permite, y muchas bendiciones para todos.

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Vijosa presenta pensamientos que inspiran la vida. No preguntes qué puede hacer tu país por ti. Pregunta qué puedes hacer tú por tu país. John Kennedy. Un instante de inspiración. Cortesía de Vijosa.

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0: Reflexiones sobre valores humanos.
1: Quien domine el egocentrismo, controle sus deseos egoístas, destruye sus bajos sentimientos e impulsos y abandone la tendencia natural de considerar al cuerpo como el ser. Seguramente se encuentra en el camino de la rectitud.
0: Sabe que la meta es la unión de la ola con el mar. En todas las actividades ustedes deberán tener cuidado de no violar las normas de la decencia ni los cánones de la cortesía.
1: No deben traicionar los consejos de su voz interior. Deben estar preparados para respetar en todo momento los dictados oportunos de la conciencia. Deben cuidar de no estorbar a nadie. Siempre estar atentos a descubrir la verdad detrás de toda variedad de cosas que deslumbran.

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A la conquista, eres capaz de logros. Descúbrete.

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3: Hola, soy Nelly Portillo, directora general de la firma Abogados Consultores. Ahora hablaremos de la cesión de derechos hereditarios. Si te corresponde aceptar una herencia, pero aún no has seguido el trámite de aceptación, puedes disponer de tu derecho hereditario cediéndolo a otra persona. A eso se le llama cesión de derechos hereditarios. Esto permitirá que aquella persona a quien se le cede el derecho siga el trámite de aceptación de herencia y logre titularidad de los bienes dejados por el causante. Para perfeccionar el contrato de cesión de derechos hereditarios, deben concurrir ciertos requisitos. El heredero solo es titular del derecho de herencia después de la muerte del causante. La cesión debe transferirse mediante venta o donación. No debe especificarse los bienes que se compone la herencia. Para formalizar la escritura, debes acreditar tu derecho mediante la partida de defunción del causante y el documento que compruebe el vínculo y derecho que te asiste como heredero.
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2: Vijosa presenta Pensamientos que inspiran la vida. Un buen gobierno solamente puede existir cuando hay buenos ciudadanos. Francisco Madero. Un instante de inspiración gracias a Vijosa.
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6: Vijosa presenta pensamientos que inspiran la vida. El éxito es la suma de pequeños esfuerzos repetidos cada día. Robert Collier. Un instante de inspiración gracias a Vijosa.
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1: Hoy está con nosotros el licenciado Juan Gilberto Ramírez desde Laboratorios Suizos para poder conversar. ¿Qué tal? ¿Cómo está? Bienvenido.
2: Pues un gusto saludarles y como siempre es costumbre desearles las mayores bendiciones para todos.
1: Hoy hablamos de salud articular y es que muchas personas sufren dolor, sufren rigidez o de repente inflamación también en el tema de las articulaciones. Y para entender mejor qué opciones existen con respaldo científico, hoy nos acompaña el licenciado para poder hablar sobre el papel del omega 3, específicamente del EPA y del DHA presentes en el aceite de pescado. Cuéntenos, licenciado, por favor, cuando hablamos de EPA y DHA, ¿de qué estamos hablando exactamente?
2: Bueno, el EPA y DHA son ácidos grasos omega 3 de origen marino, presentes en pescados grasos y en suplementos de aceite de pescado. Son considerados grasas esenciales y se han estudiado ampliamente por su efecto antiinflamatorio, especialmente en articulaciones. Sin embargo, debo agregar de que lo más conocido de omega 3 siempre ha sido la regulación de los niveles de colesterol y triglicéridos, pero como usted puede ver, van mucho más allá.
1: ¿Por qué se relacionan tanto con el tema del dolor o la inflamación en las articulaciones?
2: Porque la inflamación es una de las principales causas del dolor articular. El EPA y el DHA, que son componentes del aceite de pescado, ayudan a reducir la producción de sustancias inflamatorias y favorecen la formación de resolvinas, que son elementos que precisamente vienen a resolver la inflamación, que ayudan al cuerpo a apagar la inflamación de forma natural.
1: ¿Todo esto está respaldado por estudios médicos o es solamente una recomendación popular?
2: No, fíjese que están respaldados por ensayos clínicos y revisiones científicas publicadas en revistas médicas internacionales. Por ejemplo, en artritis reumatoide se ha observado reducción del dolor, rigidez matutina y reducción en el número de articulaciones dolorosas en pacientes que consumen EPA y DHA de forma continua. Esto se traduce a llevar a la alimentación alimentos ricos en omega 3.
1: ¿Durante cuánto tiempo y en más o menos qué cantidades deberíamos estar consumiendo este tipo de elementos para poder notar los beneficios?
2: Fíjese que los estudios clínicos suelen usar entre 2 y 4 gramos diarios de EPA más DHA y los beneficios pues obviamente no son inmediatos, pues o sea, esto es una cuestión gradual que generalmente se observa un beneficio después de 8 a 12 semanas de uso continuo.
1: ¿Y son seguros para la mayoría de personas?
2: Sí, en general son bien tolerados. Algunos pueden experimentar algunas molestias digestivas leves, según sea el caso. Y personas que toman anticoagulantes deben consultar con su médico antes de iniciar alguna suplementación de omega 3. Sin embargo, es importante mencionar de

0: que ante cualquier duda siempre hay que consultar con su médico de cabecera.
1: ¿Y cuál sería el mensaje principal para nuestra audiencia en este tema?
0: Bueno, que el EPA y el DHA no son una moda. Son nutrientes con respaldo científico que pueden apoyar la salud articular al actuar desde la inflamación. Siempre deben integrarse a un enfoque responsable y acompañado por un profesional de la salud.
1: ¿Y ustedes como laboratorio suizo tienen algún tipo de producto que contiene estos elementos?
0: Sí, Vitacil Omega 3. Ya es conocido precisamente por su contenido de EPA y DHA, el de la cajita negra. Sin embargo, en la actualidad contamos con Vitacil Omega 3 fuerte. ¿Y por qué es fuerte? Porque ahora contiene aceite de ajo. El aceite de ajo viene a favorecer la circulación sanguínea. Además, la vitamina E, del cual se aprovecha su poder antioxidante. Y la lecitina de soya. La lecitina de soya, usted sabe que es un elemento natural que viene a favorecer el buen funcionamiento del intestino, la absorción de los nutrientes y favorece, pues obviamente, la movilidad de las grasas, que por cierto, las grasas deben de ser quemadas a través del ejercicio físico. Esto significa que Vitacil Omega 3 fuerte va más allá de regulación de colesterol y triglicéridos, sino que también con esta propiedad antiinflamatoria sistémica va a ir a ayudar también a la salud de las articulaciones.
1: Licenciado, si queremos más información sobre estos productos para cuidar nuestras articulaciones y nuestra calidad de vida, ¿cómo podemos buscarlos? ¿Redes sociales, página web, podcast?
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1: Agradecemos al licenciado Juan Gilberto Ramírez de Laboratorios Suizos por el tiempo que nos brinda y por toda la información.
0: Pues muchas gracias. Y como es costumbre, pues si Dios quiere, hasta la próxima y muchas bendiciones para todos.

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1: Vijosa presenta pensamientos que inspiran la vida. Mantén tu rostro hacia la luz del sol y no verás las sombras. Helen Keller. Un instante de inspiración. Gracias a Vijosa.
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10: Gracias por estar con nosotros, amigos. Hoy nos acompaña Néstor Amaya de Conecta B2B para poder conversar un poco sobre el Congreso Nacional de Ventas. ¿Qué tal? ¿Cómo está? Bienvenido.
11: Buenas tardes a todos. Muchísimas gracias por la invitación. Nuevamente es un gusto estar aquí con ustedes.
10: Queremos comenzar hablando un poquito sobre este congreso. Cuéntenos de qué se trata.
11: A ver, el Congreso Nacional de Ventas es un evento generado nuevamente por Conecta B2B, un evento de capacitación y formación para todos estos departamentos de ventas, ejecutivos de ventas, gerentes de ventas y directores comerciales que quieran seguir aprendiendo sobre cómo mejorar el proceso de venta independientemente el producto o el servicio que ellos estén ofertando.
10: Para poder alcanzar precisamente este gran objetivo de poder mejorar las ventas, ¿cuáles son los grandes temas que ustedes van a estar abordando dentro de este congreso?
11: A ver, en el evento traemos 4 speakers internacionales. Esto es un plus bastante grande que traemos este año. El año pasado eran únicamente 2 ponentes internacionales. Vamos a estar hablando sobre ventas humanas en la era de la inteligencia artificial, un tema bien interesante. Vamos a hablar también sobre comunicación consciente e influencia estratégica. Vamos a hablar también sobre neurociencia aplicada a la persuasión comercial, el juego interior del vendedor moderno, el vendedor como arquitecto de decisiones y entre otros temas adicionales.
10: Hablando un poco sobre los speakers, ¿podemos conocer de quiénes se trata?
11: Claro que sí. Traemos a Marilis Jovet. Ella es estratega comercial y creadora de la metodología

0: de ventas cognitivas. Marilis nos va a estar hablando sobre estilos de personalidad y persuasión también. Traemos a Chris Payne, él es fundador de MásVentasB2B.com, autor del libro de la venta disruptiva y host del podcast también Vender Diferente. También vamos a tener por acá en El Salvador a Abdiel Ledesma, él es trainer y consultant también, consultor, facilitador internacional en aprendizaje experiencial y liderazgo comercial. Y por último, tendremos también a Kai Bonilla, ella es CEO y fundadora de Kangaroo Asistencia, coach, ella es coach, speaker y mentora en neurocomunicación aplicada a las ventas también.
1: Importante mencionar que ustedes como Conecta B2B a lo largo del año han estado desarrollando y van a seguir desarrollando diferentes actividades siempre enfocadas en estos grandes temas de ventas.
0: Claro que sí, de hecho nosotros trabajamos a nivel regional y el Caribe. Este es, si no estoy mal, es el sexto evento que realizamos en el año. Por acá, en julio, el 28 de julio, también tenemos el evento de tecnología más grande e importante que hoy por hoy existe en la región. Pues vamos generando eventos enfocados a la banca, a tecnología, a pymes. La idea es cómo seguir brindando contenido de valor a todas nuestras audiencias.
1: ¿Este actual Congreso Nacional de Ventas en qué fecha y lugar se va a estar desarrollando?
0: Será el próximo 16 de julio, este próximo 16 de julio en el Hotel Barceló de acá de la ciudad de San Salvador.
1: Y para los interesados, ¿hay que conseguir entradas? ¿Cómo se puede lograr llegar?
0: Claro que sí, la entrada tiene un costo de $225 por persona. Pero a todos los radioescuchas de esta radio, nosotros hemos generado un precio especial de $175. La idea es que puedan tener la oportunidad de seguir aprendiendo y creciendo, por supuesto, en un ambiente bastante agradable y donde puedan llevarse proyectos que ya para poderlos implementar en sus empresas. Así que a todas las personas que quieran conseguir una entrada, pueden inscribir al 6038-5115 y por ahí les van a estar atendiendo.
1: Néstor, en este mismo sentido, si alguien quiere un poco más de detalle, aparte del número telefónico, ¿tienen redes sociales, página web?
0: Claro que sí, nosotros estamos presentes en todas las redes sociales como Conecta B2B y pueden también buscarnos en el website de congresonacionaldeventas.com.
1: Para cerrar ya este espacio de entrevista, por favor, realice una invitación a nuestro público para que pueda sumarse.
0: Así es, a todos los escuchas de la radio, queremos invitarlos a ser parte del Congreso Nacional de Ventas 2026, un evento, como ya lo decíamos, para llegar a aprender, agilizar los procesos de venta y, por supuesto, a ser mejores profesionales cada vez, ¿verdad? 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
1: Néstor, queremos agradecerle por el tiempo que nos ha dado y por toda la información.
0: Muchísimas gracias a ustedes por el espacio.

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La marimba goza de especial popularidad y está considerada como el instrumento nacional de Guatemala. Cuentan que fue la marimba.

Muchos conocen la marimba como las maderas que cantan. Es un símbolo cultural que ha alcanzado gran madurez y aceptación entre las personas que gustan de sus ritmos y arreglos de todos los géneros musicales.

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0: 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Un niño, un profesor, un libro y una pluma pueden cambiar el mundo. Malala Yousafzai. Un instante de inspiración gracias a Vijosa.
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6: 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El futuro pertenece a quienes creen en la belleza de sus sueños. Eleanor Roosevelt. Un instante de inspiración. 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
8: Hola, soy Nelly Portillo, directora general de la firma Abogados Consultores. ¿Sabe usted a qué hace referencia la ley contra el lavado de dinero y de activos cuando habla de sujetos obligados? Se refiere a todas aquellas actividades y sectores económicos, así como aquellas profesiones que han sido identificadas como vulnerables al lavado de dinero, financiamiento al terrorismo o proliferación de armas de destrucción masiva a raíz de las recomendaciones del GAFI, o porque el país, a través de una evaluación nacional de riesgo, les ha identificado así, por lo que se les obliga a reportar las diligencias u operaciones financieras sospechosas, las cuales consisten en que pudiendo o no superar el umbral de los $10,000 en efectivo o $25,000 por otros medios, se sospeche que el dinero proviene de actividades delictivas. Deben reportar también las operaciones reguladas, es decir, aquellas que superan los umbrales antes referidos, pero que no se sospecha que el dinero proviene de actividades delictivas. Y, por último, las operaciones tentadas. Estas son aquellas que, independientemente del monto, por una u otra circunstancia, no se logró concretar la operación y que, a consideración del sujeto obligado, no se consumó porque, por ejemplo, se le pretendía utilizar para lavar dinero.

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0: su financiamiento y la proliferación de armas de destrucción masiva, por lo que las recomendaciones se adecuaron a la problemática. Podemos decir entonces que el GAFI es un organismo internacional de formulación de políticas cuya eficacia y trascendencia a nivel internacional combatiendo estos delitos ha llevado a que países como El Salvador adopten las recomendaciones a través de su legislación, como la Ley contra el Lavado de Dinero y de Activos, su reglamento y el instructivo de la Unidad de Investigación Financiera para fortalecer el sistema de prevención de estos delitos en la economía del país.
1: Hoy está con nosotros el licenciado Juan Gilberto Ramírez desde Laboratorios Suizos para poder conversar. ¿Qué tal? ¿Cómo está? Bienvenido.
2: Pues un gusto saludarles y, como siempre es costumbre, desearles las mayores bendiciones para todos.
1: Hoy hablamos de salud articular, y es que muchas personas sufren dolor, sufren rigidez o de repente inflamación también en el tema de las articulaciones. Y para entender mejor qué opciones existen con respaldo científico, hoy nos acompaña el licenciado para poder hablar sobre el papel del omega 3, específicamente del EPA y del DHA presentes en el aceite de pescado. Cuéntenos, licenciado, por favor, cuando hablamos de EPA y DHA, ¿de qué estamos hablando exactamente?
2: Bueno, el EPA y DHA son ácidos grasos omega 3 de origen marino, presentes en pescados grasos y en suplementos de aceite de pescado. Son considerados grasas esenciales y se han estudiado ampliamente por su efecto antiinflamatorio, especialmente en articulaciones. Sin embargo, debo agregar de que lo más conocido de omega 3 siempre ha sido la regulación de los niveles de colesterol y triglicéridos. Pero como usted puede ver, van mucho más allá.
1: ¿Por qué se relacionan tanto con el tema del dolor o la inflamación en las articulaciones?
2: Porque la inflamación es una de las principales causas del dolor articular. El EPA y el DHA, que son componentes del aceite de pescado, ayudan a reducir la producción de sustancias inflamatorias y favorecen la formación de resolvinas, que son elementos que precisamente vienen a resolver la inflamación, que ayudan al cuerpo a apagar la inflamación de forma natural.
1: ¿Todo esto está respaldado por estudios médicos o es solamente una recomendación popular?
2: No, fíjese que están respaldados por ensayos clínicos y revisiones científicas publicadas en revistas médicas internacionales. Por ejemplo, en artritis reumatoide se ha observado reducción del dolor, rigidez matutina y reducción en el número de articulaciones dolorosas en pacientes que consumen EPA y DHA de forma continua. Esto se traduce a llevar a la alimentación alimentos ricos en omega 3.
1: ¿Durante cuánto tiempo y en más o menos qué cantidades deberíamos estar consumiendo este tipo de elementos para poder notar los beneficios?
2: Fíjese que los estudios clínicos suelen usar entre 2 y 4 gramos diarios de EPA más DHA, y los beneficios pues obviamente no son inmediatos, pues o sea, esto es una cuestión gradual que generalmente se observa un beneficio después de 8 a 12 semanas de uso continuo.
1: ¿Y son seguros para la mayoría de personas?
2: Sí, en general son bien tolerados. Algunos pueden experimentar algunas molestias digestivas leves, según sea el caso. Y personas que toman anticoagulantes deben consultar con su médico antes de iniciar alguna suplementación de omega 3. Sin embargo, es importante mencionar de que ante cualquier duda siempre hay que consultar con su médico de cabecera.
1: ¿Y cuál sería el mensaje principal para nuestra audiencia en este tema?
2: Bueno, que el EPA y el DHA no son una moda, son nutrientes con respaldo científico que pueden apoyar la salud articular al actuar desde la inflamación. Siempre deben integrarse a un enfoque responsable y acompañado por un profesional de la salud.
1: ¿Y ustedes como laboratorio suizo tienen algún tipo de producto que contiene estos elementos?
2: Sí, Vitacil Omega 3. Ya es conocido precisamente por su contenido de EPA y DHA, el de la cajita negra. Sin embargo, en la actualidad contamos con Vitacil Omega 3 fuerte. ¿Y por qué es fuerte? Porque ahora contiene aceite de ajo. El aceite de ajo viene a favorecer la circulación sanguínea. Además, la vitamina E aprovecha su poder antioxidante. Y la lecitina de soya. La lecitina de soya, usted sabe que es un elemento natural que viene a favorecer el buen funcionamiento del intestino, la absorción.

0: absorción de los nutrientes y favorece pues obviamente la movilidad de las grasas, que por cierto las grasas deben de ser quemadas a través del ejercicio físico. Esto significa que Vitacil Omega 3 Fuerte va más allá de regulación de colesterol y triglicéridos, sino que también con esta propiedad antiinflamatoria sistémica va a ir a ayudar también a la salud de las articulaciones.
1: Licenciado, si queremos más información sobre estos productos para cuidar nuestras articulaciones y nuestra calidad de vida, ¿cómo podemos buscarlos? Redes sociales, página web, podcast.
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1: Agradecemos al licenciado Juan Gilberto Ramírez de Laboratorios Suizos por el tiempo que nos brinda y por toda la información.
0: Pues muchas gracias. Y como es costumbre, pues si Dios quiere, hasta la próxima y muchas bendiciones para todos.

¿Cómo te sientes? ¿Enojado? ¿Triste? ¿Alegre? Responde. Dilo con sinceridad. Desbloquéate. Di con tus palabras lo que sientes. Exprésate. Y después, sonríe.

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